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7: Café de Anatolia es un sello discográfico reconocido mundialmente, una agencia de artistas y un colectivo global de productores conocido como el fundador y líder del género Organic House. Con más de 50 submarcas bajo su paraguas, Café de Anatolia ha alcanzado hitos históricos. El sello cuenta con la red de Spotify más grande en Organic House y una destacada presencia en YouTube con más de 100 canales, 30 millones de suscriptores. Su catálogo incluye más de 10.000 temas y contribuciones de más de 5.000 artistas, consolidando su papel como líder en la industria musical. Reconocido por muchos como la voz que define el Organic House, Café de Anatolia está dando forma al futuro del género y dejando

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1: Nacido en La Haya, Países Bajos, y actualmente radicado en Argentina, Kevin Van Riken es un DJ productor conocido por su enfoque oscuro, groovy y melódico del Progressive House. Su sonido se define por líneas de bajo potentes, percusiones detalladas y atmósferas inmersivas, construyendo una fuerte identidad tanto en el estudio como en la pista de baile. Kevin se ha presentado en toda la Argentina e internacionalmente en países como España, Portugal, Sri Lanka, Pakistán, Andorra, Austria, Países Bajos, Rumania, Italia, Chile y Uruguay. También alcanzó el top 100 de los artistas de Progressive House más vendidos en Beatport.

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1: Emiliano Galván nació el 23 de junio en Buenos Aires, en nuestro país. Es guitarrista, cantante, DJ y productor, influenciado por muchas bandas de rock y artistas de música electrónica como Chemical Brothers, The Prodigy, Underworld y Fightless. Ha recibido mucho apoyo y su música sonó en las mejores fiestas de todo el mundo gracias a reconocidos artistas como Hernán Cattaneo, Nick Warren y Eric Price, entre otros. Con varios shows por delante, sigue trabajando en sus propias producciones y en su radio show Flowing, con el objetivo de hacer llegar su música al mundo entero. Hub es una asociación de producción musical entre Sam Nassel y Amir Sub, dos personas que siempre han creado sus propias combinaciones distintas de ritmos y melodías, inspiradas por percusiones, pads profundamente arraigados y sintetizadores hipnotizantes. La misión de Hub era juntar todos esos elementos para crear un sonido único.

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1: Sasha y Marge han unido fuerzas hace tiempo para lanzar esta canción, su primera colaboración llamada Dead Safety. El tema, que se estrenó durante su set conjunto en 2024, combina sus estilos característicos con un viaje elegante de Progressive House. Con voces etéreas y paisajes sonoros atmosféricos, todo esto crea una experiencia totalmente inmersiva. La colaboración surgió de forma natural mientras se preparaban para su actuación en Miami. El tema evolucionó a partir del concepto inicial de Sasha, gracias justamente a su colaboración creativa con Marge, enriqueciendo así la composición atmosférica.

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2: Agustín Ficarra es un DJ y productor argentino nacido en la ciudad de Buenos Aires. Además, es uno de los artistas que viene creciendo con fuerza en la escena electrónica argentina. Su recorrido comenzó allá por el 2020 y en apenas unos años logró llamar la atención de referentes de la talla internacional como Hernán Cattaneo, Nick Warren y Guy Mansur, quienes apoyan constantemente su música. Agustín fue consolidando su estilo, la versatilidad de sus producciones y gusto musical. Además, lo llevan a explorar distintos géneros, desde el Progressive House, Deep House, Tech y House, formando así un sonido distintivo y personal. En vivo tiene una propuesta envolvente, donde recorre distintos paisajes musicales, generando al oyente un viaje sonoro completo. Actualmente está en un gran momento de su carrera, con fechas y lanzamientos.

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1: Guy Judah, nacido el 2 de julio de 1986, conocido como Guy J, es un productor y DJ de ascendencia israelí. Se destaca por tocar géneros como Progressive House y Techno. A lo largo de su carrera musical, ha liberado 3 álbumes y más de 15 EPs desde el 2008. Sus registros están notados por su gran gama diversa y ancha de estilos musicales, mientras su labor como DJ está caracterizado por generar ambientes inmersivos, ricos en melodías y alto nivel musical. En julio de 2012, por ejemplo, fundó el sello discográfico Last Phone, apoyado por el británico DJ y productor John

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1: Camilo San Clemente es un productor y DJ de música electrónica muy talentoso y prolífico, con sede en Cali, Colombia. Su sonido único de Progressive House ha ganado reconocimiento mundial, liderando las listas de ventas. En los últimos años ha lanzado música en algunos de los sellos más prestigiosos de Progressive House y Melodic Techno. Como DJ, Camilo tiene una enorme base de fanáticos en países como la Argentina, Brasil y México, y también ha realizado giras por Europa. Recientemente, DJ Mac Latinoamérica lo resaltó como uno de los 10 artistas latinos al sostener que el Progressive House en Colombia está lleno de esperanza gracias a los continuos aportes de Camilo San Clemente. Sus producciones han trascendido en la escena y recibido el apoyo de los más

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1: Algunas personas hacen cosas rudas, otras las convierten en notas rudas. Hovin Rude es un DJ y productor serbio de Progressive House de 26 años, radicado en Belgrado. En una búsqueda constante de un significado más profundo, su música se ancla en el ritmo, se impulsa por texturas intrincadas y permanece en la oscuridad, donde reina el misterio. En solo unos años, con más de 150 pistas en más de 70 sellos discográficos, su sonido progressive característico y su sólida ética de trabajo le han validado lanzamientos en prestigiosos sellos. Hovin también es el presentador del podcast Progressive Tales, que cuenta con la participación de destacados artistas de todo el mundo y llega a miles de oyentes.

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2: Adiós.

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0: Hola, ¿qué tal? ¿Cómo te va? Muy, pero muy buenos días. ¿Qué tal? ¿Qué tal, Kira? ¿Cómo andamos? ¿Todo bien? Acá estamos en una nueva emisión de nuestro programa que se llama La Mañana Menos Pensada por Gravity, en el 105.3 en la ciudad de La Plata, Radio Cabecera, obviamente, que nos reparte por toda la provincia de Buenos Aires, el país y el mundo. Bueno, te cuento quiénes somos, de dónde venimos y hacia dónde vamos, y te damos la bienvenida a un día hoy que va a estar fenomenal. Yo sé lo que te digo, ¿eh? Va a estar buenísimo. Así que te lo vamos a contar ahora en un rato nada más. Mientras tanto, nos metemos de lleno, de cabeza, directamente en nuestro programa que hacemos todos los días. Y te cuento quiénes somos, de dónde venimos y hacia dónde vamos, ¿sí? Bueno, ahí vamos. Somos La Mañana Menos Pensada por Gravity 105.3, Radio de Cabecera, de esta cadena de radios. La conducción corre por mi cuenta. Mi nombre es Germán Miseli. Musicaliza a nuestro DJ en vivo, Diego Vargas, que está con nosotros aquí, que asiste con la cabeza para empezar y le eleva sus manos al cielo. En la producción comercial, el hombre con el temperamento de acero, mi querido amigo Mario Iparraguirre, comercializador, obviamente, del programa, y es un producto de RC Producciones para Gravity en todos lados. Sí, estamos en vivo. Horario lunes a viernes, 9 a 12, hora argentina. Es la hora 9, un minuto, para los que dicen que estamos grabados. ¿Sí? Bueno, estamos en nuestro WhatsApp, que es el 221-679-6621, Twitch Kick. Estamos en YouTube también. Mientras estás viciando y jugando, te puedes comunicar con nosotros a través de Gravity Radio OK. Así de fácil, ¿eh? Estamos en www.gravityradio.com.ar. Repetidoras, ya te cuento, mirá, escuchá. ¿Quiénes son los que... con quiénes estamos transitando, obviamente, esta mañana? Costa Atlántica de la República Argentina, Mar del Plata, 92.9. Coronel Vidal, 104.7. Balcarce, 105. Miramar, Ostende, Valeria del Mar, Cantilo. Cariló, perdón. Villa Gesell, 94.3. Cantilo queda tan lejos como es. Costa del Este, San Bernardo, Mar de Ajó, 104.5. Dolores, 95. Maipú, 104.5. Necochea, Costa Bonita, Quequén, Bahía de los Vientos, 101.5. Vamos a la región centro-este, Chacomú, 106.1. Saladillo, 104.5. 25 de Mayo, 104.3. Azul Olavarría, 107.9. Ayacucho, Tandil, 105.5. Región centro-este, Bolívar, 97.5. Carlos Casares, 97.5. Nos metemos en el norte de la provincia. Estamos en Pergamino, 104.7. San Nicolás, 105.7. Sur de la provincia, Bahía Blanca, 104.5. 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Señoras y señores, comenzamos nuestro programa en vivo y así comienza... nada más y nada menos que La Mañana Menos Pensada.
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0: Comenzamos disfrutando de la música Smash Town Kid haciendo When the Feeling's Gone. Estamos a las 9 y 3 minutos en vivo, haciendo nuestro programa todas las mañanas, en el aire de tu ciudad.

0: el aire de la radio y comenzamos, ¿eh? Tenemos noticias y novedades con respecto a algún sorteo que vamos a hacer el día jueves, ¿eh? Ay, no saben las que le tengo guardada para los amigos de la ciudad de La Plata, porque vamos a ir recorriendo distintas ciudades y vamos a ir regalando nosotros en el mientras tanto. Le damos la bienvenida y ya comenzamos nuestro programa en vivo, como lo hacemos todos los días y en directo a través de Gravity. Con noticias y novedades, siempre pensando en vos, que sos lo más importante, lo mejor que nos pudo haber pasado en la vida. ¿Qué otra cosa más importante que vos existe en el mundo? Nada.
1: Volvén a cortar y te denuncio, te lo juro por Dios.
2: Más loca.
0: Nada, nada más importante que vos. Acá venimos de tóxicos nomás, ¿eh? Acapararte y para que no te puedas escapar nunca. Tal cual, nos hacemos cargo. Pausa, venimos.
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0: Hola, Dolores, ¿cómo le va a mis amigos?

Recordá que le pegamos de largo hasta la hora 12 del mediodía. Y el jueves tengo regalito para vos. Porque te quiero. Por eso, porque te quiero. Vamos, despertate, despirizate, estirate, stretch. Oh, y que salga el macho que tenés adentro. Vamos.

0: Bueno, así empezamos a transitar la mañana y quiero agradecer todos los mensajes que vamos recibiendo de parte de nuestros amigos. Aquel Carrito decía, vamos, y dice, arranca la mañana. Comunidad Gravity, grande, espectacular, amigo. Gracias por la onda, que le ponés acá. Yo nos ponía antes, dice, qué buena onda, dice, ponerle música y poner la mañana. Carlitos, que nos escribe desde Mar del Plata, en esta comunidad Gravity que tenemos todos los días y disfrutando, obviamente, de este sector tan lindo en la radio, Está buenísimo.
1: Buena, buena, buena.

0: el clima, obviamente, y con la música se haga todo mucho más livianito.
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0: Bien, y ahora nos vamos a informar sobre lo que pasa en el país y en el mundo, y te lo contamos acá en vivo, metiéndonos obviamente en Clarín para el martes hoy, 8 de septiembre. Ya pasaron 8 días, de septiembre vuela, acuérdate lo que te digo. Y nos vamos a meter en los principales títulos de la tapa de Clarín. Te vamos a contar todas las noticias. Mientras vos te preparas un café, estás laburando y todo, bueno, yo te voy caminando atrás contándote las noticias, como buen tóxico que somos. Economía, hablamos de, le da más recursos al central para controlar el dólar. Son 2.000 millones de dólares en bonos que sirven para intervenir en el mercado. La operación se enmarca en el cambio del esquema cambiario que rige desde fines de septiembre. Pruebas de PISA. Argentina cayó fuertemente en ciencias, lecturas y matemáticas. El país quedó en el puesto número 72, del 72 al 81, en la principal evaluación educativa internacional. Cae el desempeño de los alumnos en 15 años en tres áreas evaluadas. El gobierno denunció penalmente a 5 empresas por Malvinas. La denuncia apunta a firmas que operan en el Atlántico Sur vinculadas a la explotación de hidrocarburos por presunto delito de usurpación de títulos o derechos. Más, suspenden una jueza la baja de edad para menores que cometan delitos. Suspenden a una jueza. La magistrada de Buenos Aires frenó la aplicación de la reforma que busca bajar la edad de imputabilidad, cuestionando las conducciones de infraestructura. Aumenta un 23% las multas de tránsito en la ciudad. Suben el costo por mal estacionamiento y remoción de vehículos. La multa base pasa a 351.404 pesos y el tope puede llegar a 4.460.320. Estos fueron algunos de los títulos que tenemos para contarte a través de la tapa de Clarín. ¿Ya escuchaste las noticias? ¿Ya sabemos de qué se trata? Bueno, perfecto. En el transcurso de la mañana seguimos informando. ¿Qué va a pasar con el tiempo en la ciudad de La Plata? Ya te lo cuento. Vamos a tener el día prácticamente despejado hoy con una temperatura que va a llegar a los 16 grados. Lo mismo en el día de mañana, en 18 grados. Ciudad Autónoma de Buenos Aires, la temperatura máxima para hoy 18 grados con el cielo despejado.
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0: Somos un relojito 9:15. Llega la música de Miguel Mix. Suena en Gravity. Acompañamos durante toda la mañana en vivo. Nuestro DJ estrella,

la hora 9:19 en toda la República Argentina. Damián dice, el chico de los stickers en Mar del Plata, hoy desde Belgrano, haciendo entregas de desayuno. Qué grande, qué lindo, qué distinto que es.

0: hermoso. Nos encantan los mensajes que nos mandan y los videos también, porque es una manera de estar juntos, ¿no? Con la radio. 9:20, toda la República Argentina. Pausa comercial y enseguida venimos con mucho más a través del aire de la ciudad. Y recordá que tengo regalos para vos, ¿eh? Ay, el jueves. Ay, el regalo que tengo, pa. Mamita, vas a quedar, no sabes, espectacular, vas a ver.
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2: Adiós.

0: 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Y chau, plagas.
1: Buen día, Germán.
2: Buen día. Día. Buen día, José Luis.
1: ¿Cómo van? Bueno,
2: bien.
1: COVID de tos. Estamos con el frío. A cuidarse de la tos y todo. ¿Qué va? Sí, bueno, buen solcito.
2: Sí.
1: Fresco, pero solcito.
2: Lindo. Gracias por la foto.
1: Bueno, voy a escuchar toda la mañana.
2: Muy bien.
1: Así voy escuchando toda la música de Diego y la conducción de Germán. Vamos.
2: Gracias, maestro. Gracias. Muchas gracias.
1: El martes, arriba.
2: Y con la compañía de José Luis, obviamente, ¿no?
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2: ¿Habrá camita solar para la semana para nuestros amigos?
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2: Y la música sigue sonando a través del aire de la radio, en vivo, en directo, todo el día, hasta las 12 del mediodía. Somos la comunidad Gravity y acá venimos a disfrutar, porque de eso se trata. Somos vos, la radio y yo.
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0: Un abrazo grande para mi amigo Michael, que en este momento está desayunando el tipo. Ay, perdón, gordo. Se está pegando una desayunada re rica. Estábamos charlando recién. Y está bueno esto de que podamos comunicarnos en el transcurso de la mañana. Mandarle un saludo muy grande para mi amigo Michael, que estaba esperando a su hija que salga de la escuela. Y por ende, para no ir y volver, ¿no? Se queda escuchando la radio, disfrutando. Porque es escuchar a un amigo. Ni siquiera es. Viste, no es un fan, ¿entendés? Ninguno de ustedes son fans. Es escuchar a un amigo. Che, mirá, yo lo tengo acá a Germán, que es amigo mío, que me acompaña todas las mañanas. Sí, le pone onda y todo. Pero vos sos fan. No, no soy fanático, nada que ver. Tenemos una amistad. Una amistad tóxica. ¿Entendés? Así de simple, sencillísimo. De acá no te podés escapar nunca más en tu vida. Sabelo, mandaste un mensaje, chau, quédate para siempre atrapado.
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0: Hola Chascomús, ¿cómo le va a nuestros amigos de Chascomús? Qué linda la laguna de Chascomús, qué lugar hermoso para ir a pasear y pasarla bien. Hola Vani, ¿cómo estás? Bienvenida.
2: Buenos días.
0: ¿Cómo va? ¿Qué haces, querida? ¿Todo bien?
2: Feliz martes.
0: Gracias, igualmente para vos.
2: Es lo mismo para nosotros con la radio.
0: Sí, sí, sí.
2: Así que bueno, que la pasen lindo todos.
0: Vos, muchas gracias.
2: Ciencia, Diego, todos. Y para no dejar de ser tóxica, ¿qué desayunaste?
0: Pero acá no importa, está bien ser tóxico también, porque no viene solamente de mi parte, tiene que ser la de ustedes también.
3: La verdad que sí, está hermoso.
0: Sí, estoy sí.
3: Estoy a las 6 de la mañana arriba del auto.
0: Pa, qué grande, pa, qué
3: situación. Gente a sus trabajos, niños a sus escuelas.
0: Muy bien.
3: Y me preguntaba, ¿por qué no será posible que el programa arranque a las 6 de la mañana? Porque la verdad es que me aburro, hasta las 6, hasta las 9 que arranca.
4: Solar para la
3: escuchando sí. Música
0: nomás. Yo lo deliro, Mirá que.
3: Dale.
0: No estaría para nada mal arrancar con un chill out a la mañana, a las 6 de la mañana y pegarla hasta las 12 del mediodía. Ahora le paso a Augusto, que en este momento está pegando un medio giro de 180 grados sobre el taco, sobre el talón, y se está retirando de los estudios, así que lo vamos a agarrar con Mario Iparraguirre, que todo el tiempo lo convencemos, Y no está mal. Si vos me permitís, yo le paso este mensaje, ¿entendés? Porque él se va, se cierra la oficina, después nosotros tenemos que ir, golpear la puerta, decirle, hola, che, ¿te acordás lo del tráiler que nos íbamos a ir a la costa? Golpeamos, abre. Escuchame, el tema, acá nos dice si no podemos. ¿Ves? No podemos. A las 6 de la mañana, pero no estaría para nada mal. Y te hago una mañana completa. ¿Entendés? Arrancamos con chill out bien temprano. Y después nos vamos acercando y cuando llegamos a las 9 le metemos pila, Vos mandale nomás, dice acá. Gracias, Víctor. Acá hay que insistir, chicos. Hay que insistir. ¿Y saben qué? Ay, yo no sé si contarle, porque me van a putear. Pero estamos hinchando los huevos. Está chocando, no tengo... Estamos echando el huevo porque queremos otro horario más, ¿entendés? O sea, si ustedes supieran lo que me sufren, porque yo soy insistente y soy un gran trabajador de los medios. Yo vengo a laburar acá. Me entendé a laburar para vos, para poner la radio allá arriba más de lo que está, obviamente, ¿viste? Entonces, la idea es hinchar los huevos por ese lado, Estábamos jodiendo con otro horario también. Así que vamos. No me dicen nada. Me ponen carita feliz, carita pensando, ¿viste? Pero no definimos nada todavía. Pero el otro día tiene razón. Habíamos arrancado y dice, che, escuchame, hace un mes que está nada más. ¿Qué querés? ¿Meter las 24 horas? Si pudiera.
5: Hola, buen día, Germán.
0: Buen día.
5: ¿Cómo están todos?
0: Acá en Bahía dice, un viento que te lleva. ¿Te acordás que yo les conté ayer? El pronóstico del tiempo decía eso. El viento que te lleva. Tiene razón Marina. Así que bueno, nada. Aferrarse a nosotros. Somos como un póster durante la mañana para que te aferres a nosotros y que no te lleve el viento volando. Nos mandan otro mensaje por acá. Hola, buenos días, chicos. Arrancando con ustedes. Feliz martes para la comunidad de parte de Julia. Julia, querida. Feliz martes para vos también. Gracias por estar. Siempre es lindo estar acá, Te llevo las medialunas, dice acá el amigo. ¡Ey, no! Escuchame. ¿Sabés lo que tenemos que hacer un día? Si podemos, un día te acompaño. Me siento al lado tuyo y te acompaño a laburar. Para saber cómo se hace, ¿no? Para, para, para salir de recorrida. Algún día lo vamos a hacer, o un programa desde la calle. Siempre hay cosas que se nos ocurren que están buenísimas, ¿viste? Bueno, feliz martes, abrazo grande, excelente jornada, ¿eh? Lo mejor, un lindo día, saludos para todos. De parte de Luis, que le mandamos un abrazo muy grande también, que está con nosotros en comunidad viviendo en esto que es la mañana menos pensada a través de Gravity Radio. Juntos, esté donde estés y en cualquier parte del país.

0: Bien, amigos, les cuento la temperatura en la ciudad de La Plata. Vamos a tener hoy un día hermoso. Va a llegar a los 16 grados con el cielo prácticamente despejado, parcialmente nublado a la mañana y prácticamente despejado durante la noche. Sí, mañana mínima de 9, máxima de 18. Mientras tanto, Ciudad Autónoma de Buenos Aires, lo mismo. Cielo parcialmente nublado, casi despejado. Para mañana miércoles, mínima de 10, máxima de 19. Hoy llega a 18 grados. Vamos a ver lo que pasa en Bahía Blanca. Bahía Blanca nos cuenta que, como nos decía hacer recién nuestra amiga Marina, mucho viento, ¿eh? También el viernes va a haber mucho viento. Bueno, hoy vas a tener una máxima de 20 grados con el cielo prácticamente despejado. Hermoso día. Mañana mínima de 7, máxima de 20. Chicos, estamos casi en primavera. Esto es lo que dice el pronóstico del tiempo para el día de hoy, aquí, en la ciudad de La Plata, en Capital, Buenos Aires, y también, ¿por qué no?, en Bahía Blanca.
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0: Sigue creando la música, Oscarcito. Ya pasamos tu mensaje, ¿eh? Y a todos los amigos que componen este compendio internacional de música electrónica. Junto con Diego Vargas, nuestro DJ, en vivo, hasta la hora 12 del mediodía. Si arrancamos a las 6, no está mal, ¿eh? Y hacemos 6 horitas, primera mañana, segunda mañana, hasta el mediodía, no sé, ¿eh? Y si arrancamos a las 6, qué buena idea, Víctor. Todo nace de un hola, ¿viste? Las relaciones y... y todo nace una idea siempre. Te acompañamos en esta comunidad hermosa que hemos generado. Nos abrazamos y arrancamos el día. Distinto. Distinto a todo. Moe Turk. Todo sobre ti.

0: Bueno, te cuento que llega a Metro Dance Club, que despide la temporada con un banquete de electrónica underground. El icono Club de Bigastro prepara Off Sense para el próximo 19 de septiembre. Un maratón con más de 11 horas con 15 artistas en escena. Lo vas a poder ver. El verano llega a su fin, pero en Metro Dance Club estamos hablando de Europa, ¿no es cierto? La persiana no se baja sin antes armar una fiesta de altura. El próximo sábado 19 de septiembre, el legendario espacio Alicanto celebra Off Sense, la última del verano, en un evento pensado para recordar historias de los Metro Loves con una nueva camada de clubes. La jornada arranca a las 20 horas con propuesta gastronómica en la zona Urban Food, y se extenderá hasta las 7 de la mañana, pasado las 7 de la mañana, prometiendo, bueno, una auténtica maratón para cerrar la temporada estival como corresponde. El plato fuerte de la noche va a estar encabezado por una nómina de lujo que abarca distintas sensibilidades de la música electrónica. Entre los nombres más destacados figura el uruguayo Nicolás Lutz, referente indiscutido del digging, y los set largos sin encasillamientos. Desde Dublin se sumará Dúo Osburg, el house que importa, obviamente, noventero, y el espíritu rave también, mientras los DJs de Alemania, Sarafina, va a aportar una dosis justa de techno y alta intensidad. Y Hard Trance también, que viene pisando fuerte en el circuito europeo. La grilla se completará con una sólida representación de la casa y del underground nacional, integrado por nombres como Dappler, Carlos Agraz, Irregular Live, Charlotte Lyon, Nito y Susana Vidal, entre otros. Con este despliegue de 15 DJs en cabina, Metro reafirma su condición de templo de la cultura del club en España, apostando una vez más por la calidad musical y la identidad colectiva por encima del algoritmo de la moda. Ahí vas a poder disfrutarlo. 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Te metés, chumeás la página y te enterás de todo lo que pasa en el mundo de la música electrónica.
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0: Es la hora 9:38 en todo el país.
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0: Es la hora 9:40 en todo el país.

0: Bien, estamos escuchando la música con Slays. Esto es So Hockey On Your Loving. El inglés te lo debo, weón. Pero la música está, eso es lo importante, ¿no? Lo demás.
1: ¿Te paso el número de mi seño de inglés?
0: Mirá que era jodido, ¿eh?
1: No empecemos, no empecemos.
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0: Acá lo tengo a los productores que dicen, en vez de hacer un regalo, ¿por qué no te regalas un curso de inglés? Encima tienen razón, ¿qué le voy a decir? Le pongo manito en jarro y le miro como diciendo, ¿qué te pasa? Me tienen cansado, me tienen podrido, en cualquier momento los mato. Si supiera que estos dos chicos reviven, los asesino y después los devuelvo a la vida, como la película. ¿Se acuerdan la película? ¿Cómo era? ¿Tiempo límite? ¿Punto límite? No me acuerdo cómo era. La película. No, punto límite era la de los surfistas. Esa que los mataban, que laburaba Kevin Bacon. Que los mataban y después los revivían. Lo mismo. Lo mismo, te lo juro. Me ponen manito jarra. Y mueven las patitas. ¿Qué les pasa a ustedes? ¿Pero saben lo que les falta a ustedes? ¡Años! Bueno. Bueno, tengo una linda y grata sorpresa para todos los amigos de La Plata, porque vamos haciendo algo que va a ser una genialidad. Vamos a ir consiguiendo para todas las ciudades, bueno, para todos los lugares donde estamos nosotros transmitiendo en vivo, vamos consiguiendo voucher para regalar. El día jueves tengo algo que está buenísimo, escuchá, voucher de servicio, válido hasta el 31 del 12, o sea que si te querés irte de vacaciones antes también es válido, Te vamos a regalar para los amigos de la ciudad de La Plata, no ahora, sino el jueves. No me escriban diciendo, che, ¿cómo es el tema del concurso? Algo vamos a hacer, algún concursito vamos a hacer. Válido para alineación, rotación y 4 balanceos para auto o camioneta. ¿Escuchaste? No poco pavo esto lo que estamos regalando, Buenísimo. Válido para alineación, rotación y 4 balanceos para auto o camioneta. O sea, te vamos a dejar el auto o la camioneta. Pipi, cucú, para que puedas viajar. Esto es el día jueves, ¿sí? Hoy estamos a martes recién. Así que el jueves vamos a empezar a sortear y ya nos vamos a empezar a meter junto con todos ustedes con los sorteos que vamos a hacer todo el tiempo, ¿no es cierto? Hasta que arranquemos a las 6 de la mañana o en el horario de la tarde, no sabemos bien todavía. ¡Vení acá! ¿A dónde vas?
3: Ahora te voy a poner a gozar.
0: ¡Vení! ¿A dónde vas, Gusto? ¡Vení para acá! ¡No te vayas!
4: Boludeanding, como siempre.
0: Así que bueno, voucher de servicio espectacular, válido para alineación, rotación y 4 balanceos para auto o camioneta. 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Es como el horario de la ferretería, ¿viste? Para más o menos darte una idea. Bueno, y ahí vas a tener la posibilidad de poder hacerlo, Bueno, amigos, 9:46 en toda la República Argentina. Estamos en vivo. Esto es nada más y nada menos que la mañana menos pensada y lo hacemos por Gravity. En el aire de la radio y en el aire de la ciudad, regalándonos la mejor música del mundo. Esto que escuchamos es All Good Thing, la música de Ofrasalto.
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0: Bien, amigos, es la hora 9:48 en toda la República Argentina. Pausa, venimos.
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0: Hola, Tandil, ¿cómo le va a mis amigos? ¿Cómo andan? Quiero foto de Tandil para ver cómo está el día.
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Minister of Soul sonando junto con Jamaica Blues. 9:52 en toda la República Argentina. Este es el programa Top. Nuestro programa. En vivo, juntos, a través del aire de la radio.

0: Bueno, Jarcito nos manda mensajes también a través del aire de la radio, acá en vivo. Todos los amigos, que forman parte, obviamente, de esto tan lindo que tenemos acá en vivo todo el tiempo.
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3: Buen día,
0: Germán. Muy buen día, querido amigo, ¿cómo le va?
3: Día soleado, muy lindo.
0: Qué lindo, Oscar.
3: Tandil. Así que bueno, ¿cuándo te venías a jugar el golf, Germán, conmigo?
0: Uy, qué bueno, no, mirá.
3: Y no sé quién más se suma acá del equipo, del grupo que te escucha todas las mañanas.
0: Qué grande, Oscar, qué grande. Bueno,
3: Germán, te mando un gran abrazo y saludos a todos.
0: Vos sabés que tengo algo pendiente con el golf, es algo que me gusta, o sea, nunca jugué, te voy a decir la verdad, nunca jugué al golf, pero es algo que me atrae. Porque uno está en contacto con la naturaleza, es un deporte que no requiere mucho movimiento, jugás contra vos mismo, tenés dentro de la tabla personas que pueden jugar con vos, ¿no es cierto?, según el handicap. Es muy justo el deporte, es muy lindo, Oscar. Y me gustaría un día caer en Tandil, iría con Augusto Mantesa, con el querido amigo, con nuestro DJ, con Dieguito Vargas, voy yo. Los productores no, porque ellos están acostumbrados a jugar a la pelota. Y iría con Augusto Mantesa para probar, para que nos enseñes, ¿viste? Para aprender de vos, para que nos diga, mira, este es el palo que se usa, esto es lo que te recomiendo, y caminemos y charlemos, ¿no? Porque hace eso. Los mejores negocios, creo yo, se hacen en las grandes canchas de golf, porque uno tiene tiempo, ¿viste? Está buenísimo, me parece muy bueno. Armamos, con la fiesta de Gravity, dice acá, ¿eh? No está para nada mal una fiesta en una cancha de golf también, ¿no? O sea, viste, con gente exclusiva, obviamente. No vamos a invitar a los productores, no, esto te llevan la parrigas. Los productores, todos que tengo acá, te llevan la parrigas y te hacen te llevan el chulengo. No, terrible. Pero no me parece para nada mal. Me parece algo espectacular y gracias por la invitación. Porque viste que cuando uno se siente cómodo con la gente, lo que hace, lo que quiere hacer es sumarlo a su grupo de amigos, a su círculo de amistad, que es el que tenemos nosotros acá en la radio. Bueno, más mensaje por este lado, a ver qué dice. Gustavo, ¿cómo le va a nuestro amigo? ¿Todo bien?
4: Buen día, Germán, buen día.
0: ¿Qué haces, Pa? ¿Todo bien?
4: Soleado, ando por Mercedes.
0: Qué grande, Mercedes, qué lindo.
4: Soleado, Uruguay. Laburando, sí, todo inundado como el otro día.
0: Claro, ahí en Mercedes, el amigo, pegándose la vuelta ahí en Uruguay. Le mandamos un abrazo muy grande para los hermanos uruguayos, ¿eh? Un cariño muy, pero muy grande. Luis nos manda un abrazo por acá. Adri nos dice, buen día, Germán, dice acá reportándome. Abrazo enorme para vos y para Diego. Gracias, muchas gracias, Muchísimas gracias, Adri. Igualmente para vos, te mandamos un beso gigante. Qué buen premio, genial. RB, yo también voy, ¿eh? Y lo saqué de la publicidad de la radio. Soy amigo mío, vos sabés que Germán Ríos era organizador de un boliche llamado Asia en la ciudad de Berisso, y yo era el conductor, el locutor de Asia, el continente en su momento. Y Marianita Ríos son amigos también, y obviamente íbamos a comer a la calle de ellos, éramos un grupito de amigotes del centro, de ahí en la ciudad de Berisso, ¿no? Que en un momento fue sublime lo que pasaba con Asia y con Alcatraz, que antes era Amadeus, uno de los boliches más grandes. Los dueños de Asia eran los mismos dueños, junto con no me acuerdo el nombre de la canal, creo que era con Alfredo. Se asociaron y abrieron Block en la ciudad de La Plata. Y yo fui el locutor de Block durante muchísimos años, casi 5. Y junto con el Morza Baltusi, que era el DJ, que es el padrino de mi hijo Lautaro, por ejemplo, el Morza. Que es amigo y conocido también de Diego Vargas. O sea, todo tiene que ver con todo acá. Acá todos nos conocemos entre todos. Es así la historia. Bueno, te mando un beso gigante, gracias por esto, ¿no? Por esto, porque hay que ir a los lugares que auspician, chicos. ¿Saben por qué? Hay que decir, yo escucho Gravity a la mañana y vengo acá porque es una manera de devolvernos todo lo que nosotros hacemos por ustedes también, ¿eh? Bueno, acá día soleado pero frío, nos tira por acá Lachito, le mandamos un abrazo, ya levantamos la foto. Miren todas las fotos y las historias, ¿eh? Que estamos levantando una tras otra acá en vivo, dale, vamos.
5: Buen día, Ger.
0: Buen día, pa.
5: Llévatelo a Mario de Cádiz. 50 metros te dura.
0: ¡Qué malos que son! Pará, escuchá. No sé qué es un caddy, chicos. A mí díganme. El caddy es el que transporta los palos de golf, ¿no? Eso podrían ser los productores. Claro. Lo tenemos acá a Rocío, lo tenemos a Fernando. Podrían ser ellos, los productores podrían ir de Cádiz, ¿no? Porque son como un palo, están acá parados. ¿Entendés? Estoy esperando todavía la gran producción. Claro, me dicen que sí acá. Bueno, buenísimo, que me cuenten porque, viste que nosotros la sabemos toda. Y lo que no sabemos lo preguntamos siempre. Eso está bueno. Bueno, es la hora 10 de la mañana en todo el país. Más mensajes.
2: ¡Tóxico, amigo!
0: ¿Qué haces, pa?
2: Germancito, escucha, no me quemé. Yo hice la colimba con Martín Nadez.
0: ¡No!
2: Y uno de los dichos que no voy a dar nombre de Asia hizo la colimba conmigo. Mira, si somos viejos.
0: ¡Ah! ¿Cómo viejo? No, no, no, pará, no, ¿cómo viejo? No, no, pará. Estamos grandes. No somos viejos, estamos grandes, pero viejos, ¿no?
6: Vamos con los Backstreet Boys.
7: Por lo general, no, son gentes drogadas.
0: ¿Quién sería? Marcelo Franchi, mi amigo Marcelo Franchi, o mi querido amigo, a ver, ¿cómo es? ¿De Asia? ¿Marcelo Franchi o habrá sido Roberto Scafati, mi amigo Roberto Scafati? ¿Eh? Pregunto, Roberto Scafati, exactamente, estaba hablando de esa época. Mi amigazo Roberto Scafati, lo adoro, Roberto es un fenómeno más grande que hay. Bueno amigos, es la hora 10, un minuto en todo el país, una nueva hora comienza en la ciudad.

0: arrancamos una nueva hora a través del aire de la radio, queridos amigos, y les cuento que somos en la mañana menos pensada. ¿Dónde? En la Gran Gravity, la radio ABC1 del país, que nos hace disfrutar como siempre de la mejor música del mundo a través del aire de la ciudad, esté donde estés y en cualquier parte del planeta, ¿sí? Bueno, estamos en vivo y en directo todos los días en este programa que hacemos en vivo juntos hasta las 12 del mediodía. Conduce Germán Miseri, soy el conductor, obviamente, de este evento y de este programa hasta las 12 del mediodía, musicalizado por el número uno, Diego Vargas, el DJ número uno del planeta. Producción comercial y, obviamente, el número uno de la comercialización, mi querido amigo Mario Iparraguirre, el hombre del temple de acero, de la sonrisa de oro. Es un producto de RC Producciones para Gravity en todos lados. Augusto Maltesa es el que toma la decisión final de todo. Por eso hay que preguntarle, che, ¿por qué no arrancamos a las 6 de la mañana? Horario lunes a viernes, 9 a 12, hora argentina. Tal vez en otro horario también, veremos. Nuestro WhatsApp es el 221-679-6621. 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Señoras y señores, estamos en vivo, en directo, y esto es La Mañana Menos Pensada, esté donde estés y en cualquier punto del planeta.
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caso con Line 8, sonando a través del aire de la radio con Sunlight, a través de nuestro programa que hacemos en vivo todos los días. Esto es La Mañana Menos Pensada por Gravity. Estamos disfrutando, obviamente, de la música. Acá, mientras transitamos la mañana hasta las 12 del mediodía, pausa comercial y enseguida venimos. Dale.

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4: Bien amigos, era hora 10, 11 minutos en todo el país. Estamos disfrutando de nuestro programa que se llama La Mañana Menos Pensada por Gravity. Y la música sigue sonando con este tema que se llama Perfect Love. Un ratito venimos con las noticias, Y acordate que tenemos fiesta y acordate que tenemos también efemérides. O acordate de todo que acá venimos a cumplirlo. Y acompañar en este trayecto de trabajo, de buena onda, de energía. Todo lo lindo pasa por acá y es tu radio esta.

0: 10:14.
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0: No dicen nada, ¿no? La puntualidad, todo. Y cuarto van las noticias, son y 14. Estoy haciendo tiempo, obviamente, esperando que las noticias lleguen en 15 en punto. ¿Eh? Para demostrarle a los productores que son algo más que una seña de dale, metete, subite el tema, vamos al aire. Acá tenés la noticia, van, imprimen, vuelven, te hacen los textos. Te dicen cuándo tienen que entrar, cuándo tienen que salir, ¿viste? O sea, ¿es necesario, chicos, que los tengamos? Pregunto. 10:15 en toda la República Argentina. Y nos metemos ahora en los principales títulos a través de buenosairesaldia.com.ar. Tienes todas las últimas noticias de lo que pasa en toda la provincia de Buenos Aires. Es un producto de RC Producciones también, ¿no es cierto?, para todo el país. Demoras y cancelaciones en los trenes Mitre, Sarmiento y Roca. Se produce por un nuevo control de alcoholemia implementado en las formaciones. Más a Francisco Cerúndolo, busca los cuartos de final del US Open. El tenista argentino avanza en el certamen neoyorquino y va por otro paso adelante. La caída de la gestión libertaria le da ventaja a Kicillof de cara al 2027. El análisis repasa el escenario electoral bonaerense a partir del desgaste oficial. Mar del Plata, quinta fecha del circuito municipal de atletismo infantil. Continúa la competencia deportiva destinada a chicos de la ciudad. Saladillo entregaron computadoras de Conectar Igualdad bonaerense. Blanco y Salomón encabezaron la entrega en el distrito. Estos son algunos de los principales títulos que tenemos para contarte ahora a través de buenosairesaldia.com.ar. Vamos con la temperatura en la ciudad, 16 grados se espera para el día de hoy. Este es el pronóstico del tiempo, con el cielo que va a estar de parcialmente nublado a casi despejado. Mañana mínima de 9, máxima de 18, con cielo parcialmente nublado. Ciudad de Buenos Aires también prácticamente despejado para hoy, con una máxima de 18 grados.
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0: Es la hora 10:16. Llega la música de Miguel Mix, sonando con Running Away. 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

0: Radio. Bien, acá nos mandan un mensaje, nos pone el actor que faltó en la serie. Mirá, Germán, increíble. Bueno, están haciendo todos esto lo de la década del 80, ¿viste? Está en Miami Vice nuestro querido amigo José Luis con División Miami. Ahí se puso con su cartel. Y está buenísimo, me encanta que se diviertan haciendo esas cosas. Así en mi casa, ayer corté. Mirá, cortaste el pasto, ay Dios. Vení acá, dame una mano. Qué lindo que está el parque. A mí me encanta el parque. Yo churaría todos los árboles. Dejaría parque, tipo cancha de fútbol, ¿viste? Para poder tirarte en el pasto. Abajo un árbol. Quedó hermoso, Julia. Te felicito. Divino. Nos encanta que nos muestren cosas. Porque nosotros estamos acá y la manera de poder conocerlos es viendo qué es lo que hacen todos los días. Y el perrito ahí, el canillito, caminando también por el parque, feliz y contento. Mira qué lindo, qué hermoso. Qué lindo, buenísimo. Un golazo. Qué lindo que es cortar el pasto. Lo que pasa es que cuesta, ¿viste? Te cuesta un huevo. Ah, me pregunta, ¿cómo me quedó el pasto? Ah, no lo había visto el mensaje. Pará, dame un segundo, a ver. Porque no había visto todo el mensaje. Nos dice acá, hola Germán, buenos días chicos, arrancando con ustedes. Feliz martes para la comunidad Julia. Ahí está, Julia, me había quedado abajo tu mensaje. Y cuando me volviste a escribir, lo vi desde la foto. Tenés razón. Y nos pregunta acá, porque bueno, yo tendría que haber cortado el pasto, pero no lo hice. Nos dice, qué buen premio, genial. Bueno, lo de Rebe Neumático sí lo leímos. ¿Cómo te quedó el pasto, Germán? Me pregunta. Alto. O sea, me quedó alto todavía. No lo. ¿Cómo te explico, Julia? No lo corté. El parque origen, claro, parque Jurásico. Tienes razón. No corté todavía el pasto, ¿no? Tendría que haber cortado ya hace mil años. Compré, ¿sabés lo que me pasa encima? No sé si a ustedes les pasa, pero a mí sí. Por ejemplo, me pongo a barrer, ¿no? Entonces me estoy barriendo y digo, ay, tengo que poner un poquito de induido ahí abajo en la pared. Entonces agarro un poquito de induido y le pongo a la pared. Y digo, bueno, ahora voy a lavar la espátula. Y agarro la espátula, la dejo y digo, ah, no, pero tengo que poner a lavar ropa. Entonces, ¿qué hago? Me pongo a lavar ropa. Y cuando estoy poniendo el lavarropa, digo, ay, pero también debo lavar las zapatillas y la pongo en remojo. Entonces voy dejando un montón de cosas, ¿me entendés? Sin hacer, porque no termino nada. Esto se llama procrastinar. Y termino haciendo las cosas las menos importantes, ¿viste? Pero bueno, compré la, claro, ahí dice, sí, escuché, que compraste la tanza, amagaste, tal cual. No te la puedo dibujar de ninguna. Ah, como en el programa, dicen acá los productores. Mirá qué bien, mirá, hacen chistes. Como en el programa, dice, claro, deja todo por la mitad. No, esto no lo voy a matar. Un día los asesino, los mal. Qué grande, igual estuvieron bien, me la voy a bancar, pero estuvieron bien. Sí, escuché, claro, compré la tanza, compré el aceite Steel, porque tengo una desmalezadora Steel, la F55, y me falta comprar un litro de nafta que me sale 1.500 pesos. Pero viste, fui a agarrar el bidón y vi que el bidón adentro tenía como una especie de mugrecita, lavé el bidón. Y ahora estoy esperando que el bidón se seque ahí afuera, ¿viste? ¿No? Lo estoy estirando al repedo. Y sé que es eso, ¿eh? Es una procrastinación absoluta de algo que tendría que haber hecho hace mil años, ¿eh? Y si sigo así, en cualquier momento me sale un puma de la...
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1: Acá nos manda el amigo José Luis, dice, el parque origen hay dinosaurios, pero ese gigantosaurio no se vería por el pasto que tengo en el fondo de mi casa, ¿no es cierto? No se estaría viendo el dinosaurio, podría venir caminando tranquilamente. Tengo un ecosistema, chico, no tengo un pasto. Ay, cómo grita este hijo de... Claro, pobre, no se escucha porque está atrás del pasto el tipo, ¿entendés?
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1: Es la hora 10:27 en todo el país, estamos en vivo. Lo que estamos escuchando es Rufus Du Sol. Music is better.

0: Nacho de Tandil.
1: Nacho, querido.
0: Arrancando la mañana con un frío que te raja el orto. Pero bueno.
1: Ya la estamos cola, pisando la
0: primavera, así que cabeza positiva.
1: Muy bien, va, así es la que va.
0: Poniéndole la gravity a fondo. Electrónica. Nada. Más no se puede pedir.
1: Claro.
0: Solo que se vaya el frío, pero nada. Acá esperando. Abrazo grande para todos. Y dale la gravity.
1: Nacho, querido, mirá, habíamos encontrado un mensaje perdido que había quedado dando vueltas por ahí, que ahí lo estamos pasando para vos, ¿eh? Bueno, día soleado pero frío, nos mandaba su foto, que ya la vamos a estar levantando en un ratito nada más, porque nos encanta que nos manden fotos para saber dónde están y lo que están haciendo, ¿no? Mientras disfrutamos, obviamente, de esta jornada tan linda que tenemos en vivo, y vamos bajando y levantando fotos lentamente de todos los que nos mandan ustedes a través del aire de la radio. Le mandamos un beso también para Valen, que está con nosotros hoy aprovechando el día, todo al ritmo para trasplantar los brócolis también, preparando todo para que estén listos en la temporada, así venías a degustar la producción orgánica. Le mandamos un beso grande también para Valen, ¿eh? Por otro lado, más mensajes.
2: A la pelota, parece que hace frío en Tandil.
1: ¿Viste? O sea, no sé si quedó claro. Bueno, ¿qué hora es? 10:31, vamos con el pronóstico.

0: Bien, amigos, 19 grados se esperan para hoy en la ciudad de La Plata. El cielo va a estar prácticamente despejado hoy, hermoso día. Mañana mínima de 9, máxima de 18 también, con el cielo parcialmente nublado, pero con mucho sol. Ciudad Autónoma de Buenos Aires, vamos a tener 18 grados también, con el cielo prácticamente despejado. Mañana mínima de 10, máxima de 19. Recién hablaban los amigos de Tandil, ¿no? Que decían que hacía un frío que se le ¿cómo es? Se le congelaba la cola. ¿Eh? Bueno, acá el Tandil nos cuenta que vamos a tener 15 grados, amanecieron con 1. Claro, un frío tiene razón. Mañana mínima de 3, máxima de 19, con el cielo parcialmente nublado. El viernes te vuela el viento. O sea, si tenés una peluca, tenés cuidado porque te la vuela. Esto te lo aviso. Sí, pero no se ven lluvias, eso es lo más importante. Amigos, en la hora 10:32.
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0: Es la hora 10:33.
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0: Efeméride de hoy, 8 de septiembre. El gran maestro, el último masón, nos manda toda la información de lo que pasó un día como hoy, pero hace algunos años también, porque no hay que se conmemora en el día de hoy. Atención, porque este domingo se conmemora, o sea, este domingo no, hoy se conmemora, en la Argentina y en el mundo, diferentes fechas para recordar hechos históricos, como es el Día del Periodista. Felicidades para todos los periodistas que conforman parte de este rubro, que es tan lindo, ¿no? Y viste que muchos, si bien no son periodistas, ejercen el periodismo. Es como el diseñador gráfico, ¿viste? Uno para diseñar no tiene que tener título. 1939-38, Agustín Magaldi. A los 39 años muere en Buenos Aires el cantante de tangos Agustín Magaldi, uno de los más populares de la historia del género, a quien, bueno, se recuerda por haber apadrinado la carrera artística de María Eva Duarte. 1966, Star Trek, Viajes a las Estrellas, la cadena estadounidense de televisión NBC, emite el primer episodio de la serie Star Trek, que se convierte en una de las más populares del siglo XX y en un clásico de la ciencia ficción llevado al cine. La saga continúa hoy con nuevas series, films y también con juegos de videos sobre los avatares de la Federación de Planetas Unidos. ¿Se acuerdan de Star Trek, Viajes a las Estrellas? Divino. Con, ¿cómo era que se llamaba la nave? Enterprise. Enterprise. Bueno, hermoso nombre para ponerle a un boliche, Enterprise, ¿no? 1978, Torre Nilsson, a la edad de 54 años, muere en Buenos Aires el guionista, realizador y productor cinematográfico Leopoldo Torres Nilsson, uno de los más populares del cine argentino. Filmó más de 30 películas, entre ellas las celebradas Un Guapo del 900, El Santo y la Espada y Boquitas Pintadas. 1990, María Morales, la estadounidense María Soledad Morales, a los 17 años es asesinada en la ciudad de San Fernando del Valle de Catamarca, ¿se acuerdan? Crimen que causó un fuerte impacto en la opinión pública de todo el país en 1998 por el femicidio que fue condenado su novio, Luis Tula. Y estuvo 9 años en prisión, mientras que Guillermo Luque, hijo del diputado Ángel Luque, recibió una pena de 21 años. Peloso era una de las que... ¿cómo es? Una de las monjas, ¿no? Si no me equivoco. Bueno, 1990, Gabriela Sabatini, la tenista argentina, Gabriela Sabatini gana el Abierto de Estados Unidos en 1990 al vencer a la alemana Steffi Graf, por entonces número uno del mundo. Gaby Sabatini es la única tenista ganadora
5: del Abierto de los Estados Unidos, porque habla así.
0: Y Peloso era la, si no me equivoco, o no. Bueno, ahora lo vamos a ver. 2002, Walter Olmos, a los 20 años de edad, muere de un disparo en la cabeza del cantante de cuarteto Walter Olmos, en un confuso episodio ocurrido en Buenos Aires cuando festejaba con familiares y amigos su último concierto. Olmos era considerado una de las promesas del cuarteto tras el fallecimiento del popular ídolo Rodrigo Bueno. 2019, Camilo VI muere en Madrid a los 72 años. Estamos hablando del cantante y compositor español Camilo VI, que se llamaba Camilo Blanes Cortés, uno de las voces más representativas de la balada romántica y la música pop española. Fue además muy popular en varios países de América Latina, vendió más de 70 millones de discos. 2022, 4 días de alfabetización, se celebra el Día Internacional de la Alfabetización, instituido en 1966 por la Organización de las Naciones Unidas para la Educación, la Ciencia y la Cultura, que es la UNESCO, para promover los derechos de la educación y afrontar los desafíos de la lucha contra el analfabetismo. 2024, Día del Agricultor, saludamos a todos los agricultores. Acá nos mandaban algo para decir, nos mandaban recién de esto de la... Ay, hoy estoy tengo un problemita de las cosechas estas que estaba haciendo Valen, ¿no? Y compañía, que se ve que nos está reenviando el mensaje todos los días. Bueno, es el Día del Agricultor, se celebra el Día Nacional del Agricultor en conmemoración de la fecha de fundación de Esperanza, la primera colonia agrícola de la Argentina, situada a 38 kilómetros de la ciudad de Santa Fe. 2024, hoy es el Día del Periodista, saludos para todos los periodistas que ejercen este tan lindo y arriesgado oficio. Se celebra el Día Internacional del Periodista en homenaje al periodista checo Julius Fisik, ejecutado en el régimen nazi en Berlín el 8 de septiembre de 1943. Bueno, parte de lo que tenemos para contarte en el día de hoy, acá a través de nuestro programa que se llama La Mañana Menos Pensada.

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0: en todas. Bueno, mirá qué propuesta interesante que nos tiran por acá, que está buenísimo, ¿eh? Está recontra buena y le agradecemos al querido amigo. Armamos la fiesta Gravity, nos dice acá Oscarcito Rabago, le mandamos un cariño.
2: No, de mí no, tenemos a Bebe, tenemos al profesor, fue jugador profesional y todo.
0: Mirá vos.
2: Ya lo tengo, Bebe, todo, armamos la fiesta y todo.
0: Claro, pero escúchame, no hagas como hicimos nosotros, cuando una vez hicimos también un campeonato de pinball, distinto a lo que hacen ustedes, ¿no es cierto? Y nosotros llevamos a amigos que estaban en el grupo Halcón. O sea, lo recontracagamos a tiro. Pero yo me puse para aquel lado, ¿entendés?
2: Es algo que le hagamos para mi cumpleaños, el 26, 27 de noviembre.
0: Qué grande, mirá qué linda fecha,
2: che. Hacemos la fiesta Gravity, hacemos golf para ustedes y hacemos un tornadito Gravity.
0: Qué buena onda, me parece re copado.
2: Tornadito de principiantes, tornadito de intermedio y de avanzado.
0: Muy bien.
2: Vamos, vamos, vamos. Que no decaiga.
0: Obvio, pero acá no hacemos decaer nada, acá nos enganchamos en todas. Y aparte es lindo, porque ¿sabés lo que tiene de lindo esto? Que nosotros no somos abusivos, nos encanta que las cosas las generen ustedes y que nos inviten y vamos nosotros a aprender y a disfrutar. Porque viste que cuando uno hace algo que lo apasiona, en este caso Oscar, seguramente el golf debe ser una pasión para vos, uno cuenta sus historias, cuenta sus cosas y también mientras estamos jugando te lo cuenta con entusiasmo, que es lo que nunca hay que perder, nunca hay que perder el entusiasmo, recuerden eso. Nunca hay que perder el entusiasmo.
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0: Ay, ahí vamos a ir en temporada también, ¿eh? Podemos jugar en las sierras, en cualquier lado.
6: Adiós.

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0: Ahí estamos cuando pasaron 47 minutos de la hora 10, ya casi llegando a las 11 de la mañana. Miren el, miren, escuchen el videazo que me manda nuestro querido amigo Horacio Necochea, que se puede ver ahí, se puede escuchar la radio funcionando. Ahí está, estamos hablando de diseñador gráfico y estamos viendo una mesa de quesos. Qué rico eso, boludo. Ay, Dios, por favor. Quesito ahora. ¿Sí? A ver, vamos a armarnos una picada ahora para compartir con el amigo ahí. Ustedes están. Le hablo a los productores, chicos. Ustedes están acostumbrados al fiambre, o sea, el queso que compran en el almacén.
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0: Nosotros vamos a armar un queso con uvas y vamos a tomar un rico vinito, un quesito con uvas. Qué rico el queso con uvas. Queso con uvas y si puede ser Roquefort. ¿Tenés Roquefort? ¿Entra el Roquefort? Sí. Roquefort, un brie y también si tenés un Mar del Plata, ¿viste ese de cáscara roja? Ese picantón rico. Esos tres. Uva, también almendras, unas almendritas, unas nueces, pero poquitas, no tiene que ser 5 kilos de nueces, ¿entendés? O sea, tiene que ser unas 4 o 5 almendritas. Unas nuecesitas y también unas. A ver qué más le vamos a pedir. Pasadúa no, ¿cómo es que se llama la? Bueno, también, pasadúa también, bueno, vale. ¿No es cierto? Como para picar. Y unas cerezas también, si se puede. Y miel, porque es muy rico la miel mezclada con. Un poquitito de miel al queso Roquefort le da un. Levanta el gustito y después en el retrogusto de tomar un vinito, en este caso tomaríamos un blanco, un cosecha tardía no estaría mal, ¿eh? O un vino, si no tiene que ser un Cabernet Sauvignon, eso para que barra, pero eso es más para barrer las grasas que para compartir así en una media mañana, ¿no? Y arrancar con eso. Y ahí frente al mar, mientras tomamos unos mates. Unos mates bien ricos, con una yerba uruguaya, canarias, ¿sí? Sin azúcar, obvio, y el mate que sea un mate de calabaza curado, lindo, con una, con una guardapampa alrededor, mirando el mar, emponchados por el frío, ¿viste? Por el fresco. Y con la picadita ahí, nosotros, somos nosotros, ¿entendés? No necesitamos más nada. Claro, dice, estás invitado cuando quieras, Germán. No, pero amigo, yo si voy, garpo y comemos juntos, ¿entendés? No es ir a, vamos, porque acá los productores me dicen, ¡ey, vamos a comer! No es así, es ir. Llevar el vino, aunque sea, nosotros llevamos el vino, ¿entendés? Tenemos que llevar algo, no pueden ir a morfar, ¿viste? Esto te agarra los frutos secos y te hacen un sándwich. No. Son terribles los productores acá. ¿Viste? En cambio nosotros vamos a disfrutar. ¿Qué te parece? ¿Eh? En cualquier momento, cuando estemos por Necochea, nos pegamos una vuelta porque ahí está con el parlantito, que lo tiene afuera, y estamos musicalizando toda la Ese hermoso local lleno de productos que para nosotros son pepitas de oro, ¿no? En ese Necochea de día hoy, martes 8 de septiembre. Oh, he dicho. Bien, amigos, ¿qué hora es? Es la hora 10:50 y 52. 10:52. Mensajes que están llegando a través del aire de la radio. Antes de la tanda, sí, vamos con los mensajes. Pues si no, después me retraso y me cagan la puta y tienen razón. Porque dice, al final el mensaje bien no lo pasás. Algunos me quedan abajo, entonces después medio que se me complica verlos, ¿eh? Bueno, más.
2: Cuando quieran venir a cortar el pasto, que lo esperamos en Tandil. Cosechando pan en rollo.
0: Claro, los tipos cosechan pan rollo de coso. ¿Viste? Nosotros, es más, le pasamos, un día le pasamos, le hicimos la gamba a los chicos y le pasamos el teléfono del muchacho de golf que nos invitó a que podíamos hacer un torneito de golf, que no estaría para nada mal. Claro, no, no sabés lo que son hectáreas. Imagínate si tengo que cortar el pasto de casa, no, increíble. Le pondría ese pasto, ¿no es cierto? Que de última se corta solo, me imagino, ¿no? Bueno, por acá dice Marta Peloni era, exactamente, Nina Peloso era otra cosa. Monja de, la monja del caso María Morales, ¿eh? Qué bien te sale, Gravity, ¿eh? Muchas gracias. Gabriela Sabatini dice que la imito muy bien. A Gabriela Sabatini dice, hola, ¿qué te culo? ¿Qué te culo? Qué grande, bueno. Besito grande, Silvinita, te queremos mucho, ¿eh? Hola, buen día, dice, ¿todo bien? En estirar el horario, dice, pero ¿cómo vas a lograr que Dieguito se levante más temprano? Pero chicos, a ver. Diego es un profesional. Si yo le digo que hay que levantarse a las 4:30 a.m, si lo hace Feynman, no lo vamos a hacer nosotros. Chicos, acá nos levantamos, no tenemos que levantar temprano, nos levantamos temprano. Todo sea por el trabajo y aparte no tiene drama el chabón. De última le pegamos de largo. Y imagínense que yo para llegar a las 6:00 a.m. me tengo que levantar a 4:30. Pero laburamos para eso nosotros. Ustedes quédense tranquilos, se consigue la guita y nosotros arrancamos el lunes a las 6:00 a.m. Lo único que hay que conseguir es la plata. ¿Sí? Es lo único que por lo cual nosotros laburamos, obviamente.
3: Buen martes de trabajo, Germán, querido amigo.
0: Gracias,
3: Letter,
0: gracias.
3: Tomando unos amargos acá, no en el gimnasio, tomando un amargo acá en la parada de taxi.
0: Muy bien, ¿en cuál?
3: Pensa, que dirán, ¿qué? Si pensa alguno, ¿no?
0: Sí, y pensa, nosotros sabemos, sí, obvio que sabemos. Mandamos un abrazo muy grande para toda la gente de ahí que están en la parada del taxi. Hagan una cosa, pongan todos la radio y pongan al palo. Y a medida que van saliendo, salgan con la radio ahí encendida, José. Javi, si vos manejás ahí la cuadra, ¿quién es el más capo de la cuadra? Javi,
3: bueno,
0: papá.
3: Vos sabés que la clínica privada.
0: Sí, exacto. La conozco.
3: ¿Sabés que nombraste Enterprise?
0: Enterprise, el Enterprise.
3: 86, 87, 87, 88. Había un boliche, es más, fui yo,
0: ¿en
3: con
0: serio?
3: Amigos.
0: Se llamaba Enterprise, me muero.
3: En Mar del Plata, en la Avenida Constitución, casi ¿mirá? Al fondo estaba. Era toda una nave grande, Enterprise.
0: ¡Qué buena como onda!
3: Mirá vos, me hiciste acordar de eso. Sí, ajá. Había un boliche. 86, 87, 87, 88. Éramos tan jóvenes.
0: Éramos tan jóvenes.
3: Vamos arriba, Gravity en todos lados.
0: Qué grande, papá. Bueno, tenemos mensaje de Michael. Gracias, Javi. Un abrazo.
4: Hola, Gravity.
0: ¿Qué haces, tal? Michael?
4: Buen día, Miguel, desde Tandil.
0: ¿Qué haces,
4: saludo
0: querido?
4: A toda la comunidad. Hermoso día en Tandil. Desde las sierras más antiguas del planeta.
0: ¡Ay, qué hermoso,
4: y la
0: papá!
4: La capital nacional del Salamí. Abrazo,
0: ¡ay, hay una envidia! Pero una envidia linda. No existe la envidia linda, pero una envidia. ¡Ay, qué hermoso, eh! Aceitunas también me dicen acá. Bueno, aceitunas negras, no me pongo aceituna verde. ¿Sabes cuál es la diferencia entre la aceituna negra y la aceituna verde? Me la enteré de grande yo. Bueno, a ver, díganla, si la saben, díganla. Pero no lo busquen en internet, no es ni siquiera un juego, no ganamos nada acá. Nos dice por acá, hola Ger, buen día, Diego, hermosa mañana de sol, dice, cuando quieras te invito. Vemos el mar de casa, Ger, escúchame, Mariano, tenés un lugar privilegiado, esto no, nunca me canso de decírtelo, tenés un lugar privilegiado, una vista asombrosa, y obviamente, y ahí, ¿sabes qué? Ahí tomamos... Con este frío, un coñac. Viste que la copa del coñac se agarra del tallo, se pone entre los dedos y con el calor de la mano le metes un 30 grados al coñac. Un coñac mirando el atardecer ahí, o el amanecer. Como vos quieras, ¿eh? Pero gracias, Marian. Un cariño grande. Bueno, yo pongo la picada, dice. Vos ponés la gaseosa. Acá este no sabe lo que es la gaseosa. No sabe. De Malau para abajo. Bueno, va.
5: La verdad que te estoy escuchando.
0: Sí.
5: Por un lado me alegro porque te veo con buena onda. Por otro lado me preocupo.
0: Sí, ¿por qué?
5: Porque creo que estás totalmente desquiciado.
0: ¿Por qué? ¿Por qué desquiciado? ¿Qué hice?
5: Es una mezcla entre nueces, queso, almendra, miel y vino.
0: Claro.
5: Que si no te morís le pegan.
0: No,
5: el
0: no, pero. Escúchame, yo hacía un programa llamado Vinos y Buenas Costumbres con. Tres grosos. Uno era Mario Ruzmando, que para mí es el periodista número uno de vinos de la República Argentina. ¿Sí? El otro, Nicolás Gómez González, que Nicolás Gómez González era el sommelier del Faena. Y también con Sergio Romagnoli, especialista en whiskies. Imagínate. Hay algo que está bueno que se llama maridaje. ¿Qué significa el maridaje? Significa la combinación de productos para comerte, tomarte un rico vino. Por ejemplo, viste que dicen pescado, vino blanco, mentira. Pescado, vino blanco, carne roja, vino tinto, mentira. Vos podés tomar tranquilamente lo que sea. Y para no romper el retrogusto, siempre es bueno maridar. ¿Qué significa? Maridaje viene de marido y mujer, ¿no? De maridaje. O sea, el maridaje especial muchas veces es el queso con miel o queso con aceitunas o aceitunas para ir degustando el vino. Y muchas veces también se toma un poco de agua para lavar las papilas degustativas y degustar también un buen vino como si fuera parte de la comida. Es algo muy, muy lindo. Y esto me lo enseñaron ellos, ¿eh? Me lo enseñaron los que saben.
5: Te faltó pedir dátiles nomás.
0: No está mal, no está mal. Un día vamos a tener una charlita con mi amigo Rosmando, que lo adoro. Una admiración que tengo absoluta con él, ¿eh? Bueno, acá dice, escuchalo, Germán, queso con pata ahumada. ¡No! ¡Queso con pata ahumada! Mirá vos, no, me muero. ¡Qué rico, por favor!
6: Man, en los años 80... Sí. En Mar del Plata, viste que la avenida Constitución era todos los boliches. Uh-huh. Un boliche que se llamaba Enterprise.
0: Enterprise, sí, sí.
6: Sí, es ideal. Es
0: ahí nos tiraron el dato. Claro.
6: Creo que tenía la misma forma del de Enterprise.
0: Qué bueno, boludo. Faltaba, ¿cómo se llama? Tenía las orejas puntiagudas. Spock. El teniente Spock. Qué grande, qué buena onda. Bueno, amigos, es la hora 10:59 en toda la República Argentina. Pausa y venimos, dale.
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0: Bueno, acá estamos hablando del tema de el torneo de golf y todo, ¿eh? Nada, no sabes cómo acá. Todo lo que tiene que ver con salidas y todo eso, acá lo organizamos en 30 segundos. En 30 segundos, ¿eh? Impresionante. Acá vuelan. Ya están viendo el tema del trailer y todo, para ir a visitar amigos. No está mal la idea.
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presentamos en sociedad la última hora del día de hoy, 11 de la mañana en toda la República Argentina. Estamos en vivo, en directo en esto que es Gravity. Estamos en el aire de tu radio todos los días, de lunes a viernes, compartiendo este espacio en comunidad. Gravity Experience, con una fiesta que se viene ahora dentro de poquito. Ahí te lo vamos a contar nuevamente. Y te cuento quiénes somos, de dónde venimos y hacia dónde vamos. 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Estamos en las 11 y 4 minutos en toda la República Argentina. 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

0: Lo que estamos escuchando, sonando en el aire, la música Moby Tour, haciendo When I Feel Like, a través del aire y de la radio. Estamos en Gravity, mi programa, nuestro programa, se llama La Mañana Menos Pensada, tu programa, mi programa, nuestro programa. Está hasta las 12 del mediodía. Somos nosotros. Acá somos nosotros. Moby Tour nos engalana con este temazo que nos pone al aire nuestro querido amigo Diego Vargas.
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0: Viene la hora 10 minutos en todo el país. Estamos en La Mañana Menos Pensada, disfrutando de la música de Betoco ahora. Con este temazo que se llama Not Alone. ¿Qué significa esto? ¿Sabes qué? No estás alone.

0: Bien, amigos, es la hora 11:06 minutos en toda la República Argentina. Nos metemos ahora en los principales títulos del día para no evadirnos de la realidad. Lo importante es estar también en el presente, hacer una bajadita. Y un ratito vamos a hablar de esto del maridaje. ¿Les parece? Así contamos, hablamos un poquito de vinos también y, por qué no, y de buenas costumbres que tienen que ver con esto de entender y saber cuando se te abre un mundo y un abanico de posibilidades, está recontra bueno. Nos ayuda muchísimo para poder disfrutar, obviamente, un buen vino. De un buen vino no es tomarlo por tomar. Que uno lo puede tomar en vaso de vidrio, en copa con cristal de bohemia, donde vos se te cante. Lo importante es que tome vino. Eso es lo importante. Hasta el vino de Amajuana es rico. Si uno lo quiere conservar y tomarse un cuarto de copita antes de la comida para que abra el apetito, que por eso se llama aperitivo, porque abre el apetito. Por eso se dice bon appetit cuando se termina de comer. Así que bueno, vamos a charlar un poquito sobre eso. Con un buen corcho. Que el corcho, obviamente saben que del árbol del alcornoque viene. Si acá sabemos, ¿sabes? La cultura alcohólica. Pero siempre tomar para degustar y para disfrutar. ¿Sí? Eso es lo más importante. Bueno, amigos, es la hora 11:17 en toda la República Argentina. Nos metemos ahora en el informativo, después charlamos un ratito sobre el maridaje. Hoy hablamos de eso, ¿viste? De la miel, del queso brie, de los quesitos que pueden estar dando vueltas también ahí, haciéndonos disfrutar algunas almendras para cortar y algunas aceitunas, pero negras. Aceitunas negras. ¿Viste que son la diferencia entre la aceituna verde y la aceituna negra? Que la aceituna negra es la aceituna madura. La aceituna verde es literalmente verde.
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0: Bien, es la hora 11:17 minutos en toda la República Argentina y nos metemos ahora en Infobae con las noticias principales que te vamos a contar a través de la portada de Infobae acá en vivo. ¿Sí? Nos metemos en Infobae y la primera noticia dice: pruebas PISA, Argentina tuvo sus peores resultados desde el 2006. Cayó en lectura, matemática, ciencia. Especialistas advierten que los alumnos no entienden lo que leen y aprenden cada vez menos. La inflación en la ciudad de Buenos Aires fue del 1,7% en agosto, acumuló 33,3% en los últimos 12 meses, según los datos difundidos hoy. Malvinas, el gobierno denunció un entramado societario para extraer petróleo. Pidió investigar asociación ilícita y lavado de activos vinculados a empresas que operan en la zona. Más títulos, Francisco Cerúndolo quedó eliminado del US Open, cayó ante Alexander Block en el octavo de final del certamen newyorkino. ¿Quién es Marta Pascual, la jueza que frenó el nuevo régimen penal juvenil? La magistrada bonaerense suspendió la aplicación de la reforma que baja la edad de imputabilidad, mientras un fiscal de San Isidro anticipó que igual la aplicará. Bien, amigos, es la hora 11:19 minutos en toda la República Argentina. Ya te contamos las noticias, ya sabemos de qué se trata. Bueno, perfecto, en el transcurso de la mañana seguiremos informando. Bien, la temperatura 15 grados, se espera para el día de hoy con el cielo prácticamente despejado. Hermoso día, mañana mínima de 3, máxima de 19. Esto es en la ciudad de La Plata, ciudad autónoma de Buenos Aires. También el cielo va a estar descubierto con una temperatura que va a llegar a los 18 grados.
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0: Llega la música sonando con Miller Mad Dax haciendo este tema que se llama Dreams.

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2: Dice acá, yo no sé jugar al golf, pero soy caddy. Excelente, lo dice por acá. Me resumo. Y obviamente nos sumamos todos. Y es la onda. Sí, la onda que vayamos todos. A disfrutar y a pasarla bien con amigos, pasarla lindo con ustedes.
3: Buena, buena.
2: ¿Qué haces?
3: Papurro.
2: Chino, querido.
3: Vamos, que te dé la fiestita de la canilla libre.
2: No, no es canilla libre, ya lo dije.
3: Voy a tomar alcohol en esa fiesta, por Dios.
2: No, no tenés que
3: salir por las
2: orejas. No, no es la onda. Ahí está escuchando al palo la música. Le mandamos un abrazo muy grande. No tiene que estar al palo acá. Dice, otra vez cumbia y el negretón en el gym, me dicen acá. Son jodidos con los amigos ustedes también, ¿eh? Bueno, más mensaje, a ver.
4: Escuché que estaban hablando de vinos y me acordé que hay un vino que se vendió por $558,000.
2: Sí.
4: Creo que en Europa, ahora no recuerdo.
2: Y el que puede.
4: Fue de récord. Y bueno, el que lo compró lo mezcló con gaseosa de pomelo. Yo no entiendo nada.
2: Sí, bueno, viste. Decía el dicho de mi amigo periodista de vino y un especialista, obviamente, Mario Rumando, decía: el vino tomalo como quiera. Ponele soda, ponele cubito, hacé lo que se te cante. Pero toma vino. ¿Y cuál es el mejor vino de todos? El que se comparte. Me quedó eso toda la vida. ¿Cuál es el mejor vino? ¿El blanco, el tinto? El que se comparte.
5: Hola, hola, hola, buen día.
2: Muy buen día, ¿cómo le va?
5: Muy lindo el programa, te estoy escuchando.
2: Muchas gracias, Dori.
5: Besitos, hasta luego.
2: ¿Cuándo nos juntamos a tomar un vinito, Dori? Nos tenemos que juntar a tomar un vinito, ¿eh? Uno bien rico. Acá, por ejemplo, nos dice Claudita Basualdo, el vino La Cigüeña, nos
6: buen
2: muestra por
6: ahí. Buen día, Germán. Aquí estoy en mi casa todavía con la bota por el pie guinzado.
2: Uy, quizá yo también, terrible.
6: Hablabas de los vinos. Les quiero compartir algo que fue una sorpresa muy linda y este vino sí que es especial.
2: Claro.
6: Que tengan un excelente día. Abrazos.
2: ¿Saben por qué es especial? Porque dice Reserva Especial Vino La Cigüeña. A decirles qué van a hacer, a ver, que van a ser abuelos. Su segundo nieto en camino, embotellado con amor, viñedo familia Barroso, cosecha 9 meses. Hermoso. Re lindo con la etiqueta y todo. ¿Qué?

0: cosa más hermosa. Gracias por compartirlo, Claudia. Muchísimas gracias, hermoso. Hola, Germán, ya terminé, nos dice por acá. Y nos muestra su mesa. Ah, la mesa que te mandaste, qué hijo de puta. Qué buena que está, qué buena que está. Un abrazo grande, Maxi. Qué bien que anduvo, Qué bien que anda, me gusta para el estudio, para mi estudio, qué hermoso. Y le pongo ahí arriba mis parlantitos Tonetan Bander, le pongo la Presonus, le pongo el DBX, que me dio gusto, obviamente. Me pongo mi micrófono, ¿cómo se llama? Rode. Y los monitores arriba de esa mesa bellísima. ¿Viste? Porque cada uno la usa para lo que fue creada. Y es una genialidad. Te felicito, buenísimo, Bueno, el peor vino, ¿sabes cuál es? Vino mi suegra. Qué malo, chicos, por favor. Gracias a Dios no tengo yo, así que. Más mensajes.
1: Hola, papá, ¿cómo andás? ¿Todo bien?
0: ¿Qué haces, André? Adrián.
1: Siempre igual, con buena música, Te mando un abrazo.
0: Y lo que pasa es que está el número uno acá. Y claro, se señala con los pulgares. Y claro, está el amigo, el querido amigo Diego Vargas. Acá dice, gracias a vos, amigo. Gracias, amiga mía. Hermoso lo que me mandaste. Divino, divino, divino. Mirá que nosotros somos gente de sentimiento, nos encanta.
2: La verdad que yo no tomo vino solamente cuando hay una fiesta, unos traguitos. Pero ahora te voy a mandar el vino que yo tengo.
0: Muy bien, muy bien.
2: Hace 2 años más o menos. Y es un vino de lo mejor. Ahora te voy a mandar.
0: Vino de Guarda se llama.
2: Si Dios quiere, lo vamos a compartir cuando estemos juntos.
0: Muy bien, Los Álamos. Muy bien.

0: Álamos, me gusta, preparando presentes para los niños del jardín donde trabajé 3 años. Qué lindo ser. Escuchame, Marisita, maestra jardinera, una grosa. Divino.
1: Germán, sí. Buen día. Acá reportándome un poco tarde hoy, pero.
0: No importa, siempre lo importante es estar.
1: Me decía que no me levante. Bueno, acá estoy preparando unas cositas para los niños que me voy a ir a despedir como corresponde.
0: Muy bien, felicitaciones.
1: Así que acá estamos preparando.
0: Va a ser un momento emotivo. Bueno, felicitaciones, acompañamos nosotros. Qué buena música, chicos. Genio Diego Vargas, el número uno. Sí, claro, obvio. Escuchame, cuando dijimos que íbamos a armar un Dream Team, ¿qué hicimos? Empezamos a buscar nombres. Y acá están.
2: Está el vino del cornudo. El vino del otro.
0: Bueno, está bien, pero bueno. Tampoco el vino del cornudo, no seas malo, chicos. Bueno, vamos a hablar sobre el maridaje. Bueno, les cuento, más o menos, para que tengan una idea de lo que es. El maridaje es una combinación que existe entre la bebida que vos vas a tomar y que es generalmente, especialmente el vino, con un alimento que se potencien y que ninguno tape al otro. Viste que hay cosas que, por ejemplo, te tapan, ¿no? Que tienen gustos realmente muy fuertes. No hay regla absoluta, ¿no? Se busca un equilibrio entre la intensidad, la acidez, el dulzor, la grasa, la sal y la textura, ¿no? Sobre las cosas. Maridaje de vino blanco, por ejemplo, el Chardonnay, viene muy bien con el brie, el queso brie, el camembert, el pollo, el pescado grasos, nueces avellanas y aceite de oliva. O sea, viene bien. ¿No es cierto? Viene bárbaro. Es el Sauvignon Blanc con quesos de cabra, aceitunas verdes, ensalada, marisco, pescado, hierbas frescas. El Torrontés con empanada, quesos suaves, frutos secos, comida especiada y comida asiática también. Pero tenemos el maridaje con los vinos tintos. Por ejemplo, tenés Malbec, ya lo saben, ¿no? Son 1, 2, 3, 4, 5, 6 uvas, que son el Malbec, Cabernet Sauvignon, Merlot, Pinot Noir, Syrah y Bonarda. ¿Sí? Si vamos al clásico, que a nosotros nos encanta, que es el Malbec, o a veces, muchas veces, el Cabernet Sauvignon, que es como el más rico de las uvas. El Malbec, por ejemplo, anda muy bien con carnes rojas, proboletas, empanadas, aceitunas negras y nueces. Fíjese que estamos hablando de algo con materia grasa, ¿no? El Cabernet Sauvignon con carne vacuna, cordero, quesos duros y Roquefort. ¿Ves? Ahí entra el Roquefort. Merlot, brie, carnes suaves, hongos, nueces, quesos semiduros. El Pinot Noir con brie, camembert, salmón, hongos, frutos secos. Por eso yo te contaba hoy que cuando hablamos justamente de que decían vino blanco para los pescados y vino tinto para las carnes rojas, no era tan así. Por ejemplo, acá estamos viendo salmón. El Syrah viene muy bien con las carnes especiadas, embutidos, quesos intensos, aceitunas negras. ¿Por qué? Porque es más fuerte en el retrogusto. Y el Roquefort es el salado, intenso, potente. El Roquefort viene bien con cosas dulces, con vino de cosecha tardía, viste, te lo contaba hoy tempranito, con nueces, con miel, que es la combinación clásica, ¿no es cierto? Nuez, miel, Roquefort. Y al Roquefort, que combina y hace maridaje también por ahí con un Syrah, viene como piña. Entonces tenés una mezcla. Otros ingredientes, por ejemplo, las aceitunas negras vienen bien con todos, prácticamente con todo, con Malbec, con Syrah, con Cabernet Sauvignon, avellanas, quesos, jamón crudo, chocolate amargo. Es muy común el chocolate con el vino. Viste que cuando vos generalmente comprás algún perfume rico, tiene generalmente el aroma al tabaco, al chocolate y tiene el aroma a uva, ¿no es cierto? A vino. Por eso cae muy bien el chocolate, por ejemplo, con el chocolate amargo, con vinos tintos intensos y con vinos también fortificados. En los vinos blancos, por ejemplo, el Chardonnay viene muy bien con nueces, con miel, aceite de oliva, que le tirás un poquito arriba del queso brie, como para comer una brusquetita. ¿Me entendés? Eso es lo que va, boludo. ¿Entendés cómo se disfruta? La diferencia que hay entre esto que se tomaría en una cajita de vino con. Una cajita de vino que la podés tomar, pero si te tomás un cuartito de copa en una copa de cristal de Bohemia, estás haciendo un ritual. No estás tomando vino solamente. ¿Se entiende? O sea que a todo le podemos agregar, le podemos dar el valor agregado de lo rico. Y también de la exclusividad del momento. Porque lo que hay que hacer cuando uno come algo rico es vivir el momento, atrapar el momento. Imagínate, ¿no es cierto? Unos quesitos con queso brie, disfrutando con amigos, mientras tenemos una charla, o un cuartito de vino mientras estamos leyendo un libro. Viene como piña. Y es tan sencillo. No hay que gastar plata ni gastar una fortuna para poder sentirse bien, inclusive hasta con vos mismo.
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0: Queridos amigos, es la hora 11:35 en toda la República Argentina. Lo que escuchamos ahora es la música de Colombo con Full FX. Te comunicas con nosotros a través de nuestro teléfono, que es el 221-679-6621.

0: Pasaron 40 minutos de la hora 11. Estamos a 20 minutos de la despedida del programa del día de hoy. Hermoso programa que hemos hecho juntos.
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1: Bien, mi amigo, venimos con el pronóstico del tiempo. Sí, 19 grados se espera para el día de hoy, con el cielo prácticamente despejado. Hermoso día vamos a tener hoy, mañana también, mínima de 7, máxima de 22. Esto es lo que nos dice el pronóstico para la ciudad de La Plata. Sí, ahora nos vamos a la ciudad autónoma de Buenos Aires. Para hoy 18 grados, con el cielo prácticamente despejado. Mañana parcialmente nublado con mucho sol. Mínima de 10, máxima de 19 grados. Vamos a ver qué es lo que pasa en Bahía Blanca. Sí, Bahía Blanca nos cuenta que la temperatura hoy va a llegar a los 20 grados con el cielo absolutamente despejado. Mañana mínima de 7, máxima de 20 grados. Vamos a ver lo que pasa en Pinamar. Pinamar nos cuenta que también el cielo va a estar parcialmente nublado con una máxima de 15, mucho sol durante la tarde y mañana mínima de 7, máxima de 16 grados.
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1: 'Llega la música con Rufus Du Sol y esto es que es Under the Sun Need to Rise.

0: cuenta, le dicen, sí, escuché que compraste la tanza. Bueno, estoy quedado acá con el tema de las aceitunas. Y nos cuenta Julia, nos dice, yo voy al torneo de golf. Me gustaría probar, ¿eh? Ojo, creo que le pagaría muy bien porque yo jugaba al hockey. Claro, tenés un... ahí tenés un plus, ¿eh? Tendría que ver, ¿eh? Hay que preguntarle a los expertos. Bueno, le vamos a preguntar. Sí, ya cuando hay una invitación de por medio, acá enseguida hacemos todo lo posible y lo imposible para tratar de hacer cosas lindas y poder disfrutarla con ustedes.
1: Quiero compartir con el mejor amigo.
0: ¡Qué grande, mi amiga! ¡Ay, qué grande! Espero que sea yo, ¿no es cierto? Porque capaz que me está diciendo eso y sí, obviamente que lo vamos a compartir juntos.
2: Vino el hijo de fruta.
0: ¿Cómo?
2: Buen día, Rulo, querido.
0: ¿Qué haces? No soy Rulo, soy Miceli. Me dice parejo el Rulo de CQC. Mirá vos, este. Te mando un abrazo muy grande, Seba, querido. Un abrazo grande, maestro.
3: Germán, vos si querés tomar un buen vino.
0: Sí.
3: Y si te la querés dar en la pera,
0: sí. No.
3: Vino Stomba.
0: No, no, pero no me la quiero dar en la pera. Yo quiero disfrutar de la experiencia de un buen vino. No, no, no, no me hagan eso de que, sí, ponétela a la pera. No. Yacachulla, hemos tomado vino Yacachulla, un vino zarpadísimo, carísimo encima, que nos lo había dado una bodega. Y es más, hay lugares donde vos vas y compras en comunidad, por ejemplo. Vamos a poner uno de los mejores vinos, sale algo así de 250 lucas, ¿no es cierto? Entonces agarran, ponen 50 lucas cada uno, ¿eh? 5, 10, 15, 20, 25, estaba contando con los dedos. Entre 5 amigos ponen 50 luquitas cada uno y comparten un vino entre 5, ¿entendés? Un vino caro. Eso es una comunidad que se arma en la comunidad del vino, de tener la posibilidad de poder tomarlo, porque si no tenés que bajar 250 lucas de una, no te dan ni gana, ¿no? Pero bueno, ¿qué vas?
4: Hola, buen día, tóxico.
0: ¿Qué haces, chavo?
4: Tengo el presente tarde, pero bueno, en fin.
0: ¿Y qué estabas haciendo? Sí, está bien, perfecto, pero ¿qué estabas haciendo? ¿Qué estabas haciendo? No te comunicaste antes. O sea, ¿qué, ¿por qué me llamas 11:47, por ejemplo? Claro, ¿qué pasó? ¿Qué tenías más importante que hacer? A ver, ¿se te olvidó de poner el dial, de correrlo?
5: Me cortaste el teléfono.
6: Estoy ocupado, hermana.
7: ¿Ocupado en qué? ¿Ocupado en dónde y en qué?
0: Claro, ¿haciendo qué? Por ejemplo, ¿qué más importante tuviste que hacer? Nada más importante, Nico. Tenés que venir acá, venir tempranito. Yo arranco a las 9, ¿entendés? O sea, quiero toda la rutina, quiero toda la información. Quiero todo.
4: Ay, gordo, estaba trabajando.
8: Me estás jodiendo.
0: Ah, eso le decís a todas. A todes. Eso le decís a todes.
8: Oh,
0: ay, estaba trabajando. ¿Pero qué estabas haciendo? A ver, ¿qué estabas salvándole la vida a alguien? ¿Qué estabas haciendo? Respiración boca a boca, seguramente, con alguna de esas prostitutas. ¿Eh? ¿Qué es lo que estabas haciendo? A ver, contame. Quiero que me cuentes.
4: ¿En dónde estás?
0: Ay, gordo, estaba trabajando. Ay, mirá vos, tipo, no.
4: No, pero la gente cuando se queda sin internet, sí, es como que se muere.
0: Claro, claro, exactamente. ¿Estabas trabajando? Mirá, yo también. Y sin embargo, me tomo el tiempo para escucharte. ¿Me entendés? ¿Estabas trabajando? Mirá vos, yo también estaba trabajando. Mirá qué casualidad. Y sin embargo, yo tengo tiempo para apretar el play, ¿me entendés? De acá.
4: Y si se quedan sin internet, no pueden escuchar la radio.
0: Si se quedan sin internet, ¿pueden escuchar la radio? No sé, satélite. Te compras un Starlink, te venís, viajás hasta otra ciudad, estás en Balcarce y te vas a Mar del Plata. ¿Viste? Te vas a Mar del Plata. ¿Me escuchás desde Mar del Plata?
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0: Claro, estás tarde, pero seguro, ¿entendés? Viniendo para acá como si fuera que todo pasa de manera espontánea. Pero bueno, ya cuando llegues a casa vamos a arreglarlo, vas a ver.
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0: Llega la música de Moe Turk. Y 52. Casi que nos vamos, ¿eh? Nos vamos a extrañar, dale. Dale que sí. Siempre que me voy con un sinsaborcito, ¿viste? Como diciendo, ay, que nos falta un cachito nomás. Somos golosos del aire. Nos encanta compartirlo con vos todos los días, acá en vivo. Con esta música exclusiva para vos. Nos mandan un mensaje y dice, yo aporto algo más modesto, probá cuando puedas el vino Colón Blanco con sabor a durazno, un viaje de ida, eso sí, comprate un par porque se te calienta el pico. ¿Cómo se te calienta? Este finde lo pruebo con frutos rojos y luego te cuento.
9: Ay, pero qué exclusividad, por favor.
0: Hasta mañana, genio. Gracias, Juli. Te vamos a extrañar. A vos también, Nico. A Norma, José Luis, Sebastián, a Dorita, Adrián, Marisita, Claudia, el alemán, Maxi, Martín, Héctor, el chino, Adrián, Marianito Surf, Alejandro, Horacio, Miguel, Javi Taxi, Jorge Luis, Silvinita, Nacho, Valen, Luis, Marcelo, Oscar, Nacho, Gustavo, Víctor, Marianita, Bani, Logística Argentina, Carlos, Fernando, Nachito, José Luis, Cristian, Matu, Santiago. Dije Marina, ¿o no? Y a mí me dice, Marina, dije, ¿o no? A Trinity.
10: Probá el tetra, papi, con cilio blanco, que va como cualquiera. Tomate un tetra.
0: Vino blanco, dice, no hay dilema, es riquísimo y accesible. Muy bien, está perfecto. Lo importante es que tomen vino. Marina, a vos también, amor. Ah, y éramos más dulces. Más dulces que cosecha tardía. A ver, pregúntenme, ¿y a mí? Así como que me olvidé. ¿Y a mí no? ¿A mí no me vas a decir nada? A vos también, Trinity. A mí, el Pasca de Mar del Plata, también. Te amamos. Te amamos, Flores. Venimos a dar amor. Hasta mañana, los quiero mucho. Vamos, que me queda un minuto 37. Un minuto 37, ¿eh? Estoy esperando que me digan, ¿y a mí? ¿Y a mí no me vas a decir nada? A vos también, Julia querida. Sí, Fer, a vos también. a mí no mamás, también te amo, también te amamos. A todos amamos. Somos amor. A vos también, Nico. Ya cerramos los mensajes. Pero a vos también. Veo ahí 4 segundos, no importa lo que digan. También. Marianita, te amo, amor. Hasta mañana. Nico, te amo, amor.

Y a vos también. A vos también te amo, Ro. Horacio, te amamos también. Silvinita, te amo. Norma, te amamos. Hay amor para todos.

0: Servimos un Malbec. Yendo no, llegando. Y a mí servimos un Malbec. Bueno,
1: gente, les cuento que aquí en el norte de Córdoba está más frío que canille de gaviota. Está más frío que nariz de...

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2: Buenas tardes, Albert.
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Hola, ¿qué tal a todos? Bienvenidos a la tarde de la radio, cielo parcialmente nublado en la ciudad de La Plata. Aquí estamos, sonando en el 105.3, 15.1 en la temperatura en la ciudad de La Plata. A esta hora de la tarde, 1:00 p.m, 17 minutos. Hola, ¿qué tal a todos? En Suiza, son las 6:00 p.m, 17 minutos. Hablando de Suiza, ¿saben ustedes que en Suiza enterraron más de 2.000 calzoncillos? Sí, como escuchaste, enterraron más de 2.000 calzoncillos en Suiza para medir la salud de los suelos. Científicos plantearon el denominado índice de ropa interior, una herramienta sencilla pensada para explicar los procesos que ocurren en el suelo. Contamos esto en este adelanto porque es una medida que se podría llevar adelante acá. ¿Sabes cuántas personas participaron? 1.000 participantes. Enterraron más de 2.000 prendas de algodón y otras 12.000 bolsitas de té alrededor de 1.000 sitios distribuidos en Suiza. De esto vamos a estar hablando porque nos interesa, por supuesto. Enterraron más de 2.000 calzoncillos en Suiza para medir la salud de los suelos.

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0: enterraron más de 2.000 calzoncillos en Suiza para medir la salud de los suelos. Julia escuchó esto y dice: Alberto, ¿dónde es lo de Suiza? Porque mi hijo está trabajando allá. Capaz que tenga que enviarles calzones. Sí, Julia. La Universidad de Zúrich llevó adelante el proyecto de ciencia ciudadana Prueba con Calzoncillos, junto con un centro federal suizo de investigación agrícola. Ah, no está. Bueno. El hijo está en Suiza, pero no está en Zúrich. Bueno, mándale igual, Julia. Va a necesitar. La saludamos a Anita. Está caminando en la República de los Niños, ahí por la estación Caperucita Roja. Norma también está preocupada por el estudio. Dice: Alberto, tengo una inquietud. A mi vecina se le entierra la tanga, ¿eh? Ahí le digo a la gente de la universidad, pero ya te adelanto que la gente de la Universidad de Zúrich me está pidiendo fotos de tu vecina.
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0: En Mar del Plata, 15 grados, allí está Trinity.
1: Ay, wow. Placer escucharte, negro.
0: Sí, negro, negro.
1: Oh,
0: sí, al fin.
1: ¿Cómo estás?
0: Bien, vos, ¿qué tal?
1: Yo como trabajando un montón.
0: ¿En serio? Ah, está trabajando un montón, en serio. La temperatura en la ciudad de La Plata, Necochea, 15 grados.
2: Hola, hola, hola. Así está el mediodía acá desde Necochea.
0: Ah, qué bien, Lilian. Gracias. Hay fotos. Y también hay audios.
2: Me preocupa lo de Suiza.
0: ¿Eh?
2: ¿Querrá decir que hay 2.000 suizos sin ropa interior?
0: Hay un poco de viento, Necochea. Mucha gente preocupada con este tema, pero nosotros no nos quedamos de brazos cruzados. El tema es este: enterraron más de 2.000 calzoncillos en Suiza para medir la salud de los suelos. Los científicos plantearon el denominado índice de ropa interior, una herramienta sencilla pensada para explicar los procesos que ocurren en el suelo. Nosotros no nos quedamos de brazos cruzados y ya escribimos a la Universidad de Zúrich y le dijimos: hola, ¿qué tal? Buenas tardes. Te escribimos de una radio de Argentina, de la ciudad de La Plata. Mi nombre es Alberto, estaríamos interesados en hablar con alguna de las personas que estuvieron adelante, que llevaron adelante este proyecto de ciencia ciudadana, prueba con calzoncillos. Todavía no nos respondieron, estamos esperando. Pero atentos, ¿eh? Porque si conseguimos la respuesta, igual no sé si habrá alguien en la universidad. No, ya son 7:45 de la tarde. Tal vez se fueron, tal vez no. Tal vez hay algún científico trabajando con alguno de esos calzoncillos. Los saludamos a Pablo, que está en Pinamar, que salió a caminar por la playa. Lilian salió a caminar por la playa, sí. En Necochea. Pablo salió a caminar en la playa en Pinamar. Ahí estamos, con ustedes. Cristian, querido.
3: Hola, Albert, buenas tardes. ¿Cómo se sacan esos QR para la noche medusa?
0: Ah, tremendo.
3: Abrazo grande.
0: Vamos, maestro, ¿vas a venir?
3: Gravity.
0: Vamos, querido. Si vos también tenías esa duda, igual que Cristian, vas a venir, Cristian, ¿no? El 12 de septiembre los esperamos a partir de la medianoche en Medusa 11:55. Si ustedes nos tienen agendados, ya nos envían un mensaje, como lo hizo Cristian. Hola, Gravity, y su correo electrónico. Así de fácil. Los esperamos el 12 de septiembre. Ahí estaremos en Medusa. 11:55 aquí en la ciudad de La Plata. Gravity Experience, ahí estaremos con Roche, Rodrigo Villegas y Santiago Pilesi, toda la gente de la radio.
3: Dale, dale, dale.
0: ¿Vas a venir?

0: Realmente son una audiencia que me sorprenden por el interés despertado por el cuidado del suelo en Suiza. Es a raíz de esta noticia, enterraron más de 2.000 calzoncillos en Suiza para medir la salud de los suelos. La Universidad de Zurich llevó adelante el proyecto de ciencia ciudadana Prueba con Calzoncillos, junto con el Centro Federal Suizo de Investigación Agrícola. La propuesta buscó, además de generar datos científicos, llamar la atención de la población sobre la importancia de conservar suelos saludables. Tanto es así que a María se le ocurrió, María de Mar del Plata, se le ocurrió esta pregunta. Alberto, ¿cómo estás? ¿Por qué calzoncillos? ¿Tendrán alguna proteína especial? Ahora te cuento. Ya pueden ver las fotos que hemos compartido en el estado de WhatsApp de la radio. Sí, de los calzoncillos.
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0: Acá estamos con mi amigo Valen de Las Flores.
1: ¿Qué pasa?
0: Ah, más fuerte, más fuerte.
1: ¿No me escuchás?
0: Estamos escuchando la radio a full, así que nada, espero que nos pasen. 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

Ya compartimos en el estado de WhatsApp de la radio las fotos que nos envió Lilian desde Necochea, el video que nos envió Pablo desde Pinamar y el video que nos envió Gustavo, que está en Mercedes, Uruguay. Abrazo, Gustavo, para vos. Si no nos tienen agendados, agéndanos. 221-679-6621. Ese es el número de la radio. Nos agendan entre sus contactos como Gravity Radio y aprovechan hoy. Faltan 4 días. Hoy es 8 de septiembre. El 12 nos encontramos a partir de la medianoche en Medusa. 11:55 para Gravity Experience.

0: sentiste como unas ganitas de ir. Sábado, medianoche, Medusa, 11:55. Si querés ir, nos agendás entre tus contactos y nos envías un mensaje que diga hola Gravity y tu correo electrónico. Mensaje, hola Gravity y tu correo electrónico. El sábado a la medianoche los esperamos a todos. Vos vas a estar, ¿no?
1: Hola, ¿qué tal? Buenas tardes. Acá el chino volviendo en un barrio privado.
0: Bien, vos.
1: Voy a pasar por Villa Elisa, Esquivel.
0: Sí. Qué bien que se te escucha. Qué cambiado que estás. Seguís siendo el mismo que aquel.
1: Voy a pasar por Villa Elisa, Esquivel.
0: Nada, tremendo cómo estás, ¿eh? ¿Qué pasó? Atención, informe de tránsito. Gracias al chino que está yendo de allá para acá. Estamos en todos lados. Choque en el Belgrano. Atención. Si vas camino al Belgrano aquí en la ciudad de La Plata, hay un choque. Ya les voy a pasar más información. Llegó la información.
1: Choque en el Belgrano. Ahí debe ser 4:50 y pico. Sí. No hay carteles acá.
0: No hay carteles. Más o menos, si vas para la zona del Belgrano y 4:50 y pico, más o menos por ahí. Presta atención. Como siempre, con la información más ajustada.
1: Sí, choque múltiple, por favor, la gente está muy preocupada acá, ¿eh?
0: No, pará, boludo. Estamos con Nacho en Tandil. Nacho, maestro. José.
2: Hola, Albert, ¿cómo estás?
0: Bien, ¿vos?
2: Buen comienzo de tarde.
0: Gracias, querido. Arrancaste para buen comienzo de semana y terminaste en buen comienzo de tarde. Bueno, algo es algo, ¿qué va a ser? Vamos a seguir paseando, nos vamos a Bahía Blanca, que ahí está nuestro amigo El Colo.
3: Hola, Alberto. Buenas tardes, ¿cómo estás, amiguito?
0: ¿Bien, vos?
3: Acá estamos escuchando musiquita.
0: Tremendo, ¿cómo estamos hoy?
3: Que tengas buen martes.
0: Gracias, querido.
3: Ahí te voy a pasar la foto que sacaron tus amigos en La Plata.
0: ¿De qué? Pero acá no se hace el estudio, Colo, es en Suiza. No, no es mi estilo. No. Ahora le subir. No es mi estilo. No es mi estilo de ropa interior, Colo. Lo saludamos a Nacho, que dice: Alberto, saludos desde Tandil. Les dejo un videíto de la ciudad. Ahí estamos en Tandil. ¿Cómo estará la tarde en Tandil?
4: ¿Cómo te va, Alberti?
0: ¿Qué tal?
4: Escúchame, ¿eh? Hermoso día en Tandil, ¿eh?
0: ¿En
4: hay viento?
0: Mira qué lindo.
4: Está fresquito, pero no,
0: hermoso.
4: Un sabito del sol, nubes lejanas, por esta palquita. Así que nada, tengamos otro programa.
0: Sí, exacto. Epa.
4: ¿Te preguntaron algo más del potu? Pásame información, por favor.

0: Lo saludamos a José León Mar del Plata. ¿Qué haces, Alberto? Acá vamos a descansar un ratito al sol, porque anoche tuvimos muy pocas horas de sueño.
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2: Hola Albert, hermosa tarde de sol por acá por Bahía. ¿Cómo estás?

0: 15.3 en la temperatura en Tandil a esta hora de la tarde. La saludamos a Mer, que nos escucha en Tandil y nos mandó un video de una palmera. No sabemos si es la palmera de Mer, pero muy linda Mer. Muy linda Mer, muy linda la palmera también. Hola, Fran, querido. Albert, hermoso día tenemos en La Plata, es correcto. Aprovechemos hoy, mañana y el jueves. Es lo único que voy a decir. ¡Ay, la palmera del barrio! ¡Ay! ¡Saluden a la palmera del barrio! Es la... La palmera, sí. Saluden a la palmera del barrio de Mer en Tandil. No, no tiene nombre, qué sé yo. Palmera se llama, no sé. La palmera de Tandil, exacto. La palmera de Tandil.
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0: ¿Le querés poner un nombre a la palmera?
1: Por ponerle a la palmera Rodolfo, ¿qué te parece?
0: La palmera Rodolfo. ¿No tenés otra idea?
1: Y no, es la palmera, vamos a ponerle Gertrudis, ¿qué te parece? Yo voto por Gertrudis.
0: Estamos buscando nombre a la palmera de Tandil. De Tandil nos vamos a Mar del Plata porque estamos preocupados por nuestro amigo Joselo. Nuestro amigo Joselo anoche no pudo dormir, no pudo descansar como él está acostumbrado. Y entonces me envía este mensaje que les voy a pedir la ayuda a ustedes a ver si podemos deducir, clarificar qué carajo quiso decir. Joselo no está bien. Claramente Joselo no está bien en este día. Joselo escribe 3 mensajes. No habla porque dice que está cansado. Nico en Mar del Plata.
2: Hola Alberto, buenas tardes. ¿Qué pasa con Joselo? ¿No puede dormir?
0: Sí.
2: Eso es síntoma de la edad. Ya claro. Dormís poco.
0: Exacto.
2: Duerme pocas horas.
0: Exacto, es verdad. Vos sabés que no sé si es... ¿Cómo que la palmera se va a llamar? Maxi, te lo pido por favor. Dice, la palmera se puede llamar palmedil. Como de palmada. Es una pal... Maxi, por favor, te lo pido. ¿Cómo le vas a poner a la palmada a la... palmada? ¿Cómo le vas a poner... No, el inconsciente. ¿Cómo le vas a poner a la palmera palmedil? Porque como todo tiene que ver con todo, Joselo no puede hablar porque dice que tiene la voz muy gastada, no sé, porque no descansó bien. Envía 3 mensajes. Esos 3 mensajes están por separados. Y dice... No, no te rías, Maxi. Palmedil es una vergüenza de nombre para una palmera. Dice Trinity.
3: ¿A bordo?
0: Para un cachito. Para un cachito. Escuchan los mensajes de Joselo que no, claramente no está bien. La palmera se puede llamar troncosa. Me gusta. La palmera troncosa. Me gusta, es buena la idea. Deja de reírte, Mer, por favor. Mer es la que hizo el video de la palmera, sí. Bueno. Joselo en Mar del Plata no descansó bien anoche. Hoy no puede hablar. Está escribiendo Mer de Tandil. Joselo no pudo... Joselo no pudo... dormir, descansar anoche. Y envía 3 mensajes. La verdad que no entiendo ninguno de los 3, así que les voy a pedir a ustedes, que son muy creativos, que son muy inteligentes, que tienen la capacidad de deducción al 100%.
3: Las que nos comemos nosotros, gordo, esa.
0: Joselo escribe 3 mensajes. El primero dice, la gata puedo hablar, por eso no salgo al aire. Segundo mensaje, es un reseteo que hago toda la semana en mi cuerpo. Tercer mensaje, ahora el 25 cumple 58 años sin aditivos ni chimichurri. No se entiende un carajo. La verdad no se entiende nada. Atención, urgente, último momento.
4: Primicia, último momento. Mar del Plata, Joselo, ¿qué pasó anoche con esa lujuria y furioso sexo que has mantenido?
0: No, para.
4: Necesito más información para el programa de esta noche en el canal.
0: Sí.
4: Informaremos.
0: Sí.
4: La historia de Joselo que no ha podido dormir.
0: Mira. como sabe el gato. El gato ya tiene el informe para esta noche, boludo. Es tremendo. Qué grande el gato, bro. Tiene qué groso, ¿no? Lo que es ser periodista.
5: Te faltaron los stickers.
0: No, boludo.
5: Poné los stickers.
0: Así está Joselo hoy. Escuchá lo que va a ser el informe. Mirá lo que es José. Joselo, ¿qué te pasó, boludo?
5: Te faltaron los stickers. Poné los stickers.
0: Meren Tandí dice: Alberto, tengo el nombre para la palmera. Tengo el nombre para la palmera. Tengo el nombre para la palmera. Tengo el nombre para la palmera. Mirá cómo le puso Mera a la palmera. Mer es muy linda. Dicho esto, Rodrigo en Bahía Blanca dice: Alberto, José lo durmió con la cola destapada y le agarró frío.
3: Soy el desgollado. ¿Ves? Me quieren copiar, gordo, y plagio.
0: Maxi en Resistencia Chaco dijo que la palmera de Tandil se podía llamar Palmedil. Y Mer en Tandil, la dueña de la palmera del barrio, Palmadil. Palmandil. Palmandil. Medio, no. ¿A ustedes les gusta Palmandil? Suena a otra cosa. Disculpame, Mer, no me quiero meter. Pero suena a otra cosa. Sí, ¿qué tal? ¿Me das Palmandil? No, suena como... Es otra cosa.
3: Le hicieron la cola, gordo.
0: ¡No para! No, bueno, ahora... Ahora no vengas con... ¡Ay, no! ¡Ay, Alberto! No pienso más, no pienso más. Mer dice palma fuerte. No. La verdad que... Me parece... No me quiero meter, ¿eh? Pero me parece que troncosa le queda mejor. ¿Qué te parece? Troncosa, la palmera de Tandil.
6: Hola, Albert, buenas tardes.
0: ¿Qué tal, querida?
6: Joselo anoche se fumó todo.
0: No,
6: no. Se chupó todo y durmió en shot.
0: Mira, vos sabés que algo de eso...
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0: La palmera del barrio de Mer en Tandil tiene nombre y es troncosa. Amamos troncosa, dice Mer. Muy bien, Fran, ¿eh? Ah, ah, ah, ah, ah. Para. Y vamos a elevar el decreto a las autoridades para que lo firmen y lo archiven, pero Joselo, que tuvo una noche, Joselo. Pablo dice, Alberto, Joselo bebió de la fuente de Venus y quedó sin voz. Sí, creo que sí. Joselo dice, Albert, esa palmera debe andar entre 80 y 85 años de vida. Le quedaría bien el nombre Victoria. Y esto es Victoria por ser una palmera mayor. Me gusta Victoria también, ¿eh? Estamos entre Troncosa y Victoria. Si le quieren poner un nombre a la palmera de Mer, en Tandil. Exacto. Se van al estado de WhatsApp de la radio, van a ver el video, la observan, eligen un nombre y nos envían su mensaje al número de WhatsApp de la radio, 221-679-6621. Me gusta Victoria Troncosa, doble nombre, me gusta.
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Robert, querido, ¿cómo andás? Che, por favor, pasame el nombre de esta versión de Michael, de George Michael, por favor, gracias, abrazo.

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0: Ya a las 3:15, 15:05 la temperatura en la ciudad de La Plata con cielo algo nublado. Lo saludamos a nuestro amigo Sebastián.
1: Hola Alberto, buenas tardes. Qué tema y quién que sonó recién, ¿eh?
0: Tremendo, ¿eh?
1: El abuelo de una amiga diría, ¡la! ¡Qué temazo!
0: Ustedes se hicieron el trend de los 80, que es virar en las redes sociales. Pau lo hizo. Ya la pueden ver en el estado de WhatsApp de la radio. Pau y su ¿cómo te verías en los 80s? El trend viral en redes. Esta tendencia que combina inteligencia artificial y nostalgia se multiplicó, por supuesto, en las redes sociales. Hay un prompt para ello. Fotografías con peinados luminosos, voluminosos, prendas de colores intensos, luces de león y fondos de estudio regresaron a las redes sociales de la mano de la inteligencia artificial. Mirá, José Luis. ¡Ah, tremenda la foto de José Luis! Espectacular. Ya la voy a compartir. Abrazo, José Luis, para vos. No, ¡tremenda la foto! Espectacular.
2: ¡Epa! ¡Qué linda que está Paulita! ¡Vamos!
0: Mirá. ¿Qué pasó, Colo? ¿Vos hiciste, Colo, el tren viral de los 80s? Cielo, Paula, a ver que te ayude.
1: ¿Cómo me verían los 80? Está todo guardado en el recuerdo, no hay evidencias.
0: No, claro, sí, tal cual. No. Che, José Luis, te digo, ojo, José Luis, ojo cuando vean la foto de José Luis que se sumó a este trend viral. ¿Cómo te verías en los 80s? José Luis.
3: Hola Alberto querido, ¿cómo estás? Mirá cómo estoy en la película de en la serie.
0: En la serie, no, tremendo.
3: Ese soy yo la cara, pero más que peinado. Philip Michael Thomas.
0: No, tremendo, ¿eh?
3: Y ojo. ¿Cómo era?
0: Don Johnson.
3: Philip Michael Thomas al negro y Don Johnson.
0: Ya, John Johnson, exacto. Ah, bueno. Carla, esta foto no la puedo subir. No. Te digo, subo la foto de Carla y me tengo que ir. No, tremendo. No, es una cosa de loco. Carla también hizo el trend. ¿Cómo te verías en los 80s?

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0: Ya a las 4 menos 25 de la tarde. La saludamos a Paula de acá. De acá cerca, sí. Hola, Paula. Saludamos a Paula de allá, que está tomando sol. ¿No estás muy desabrigada para estar tomando sol, Paula? No sé. Hay partes en donde el sol nunca llega, igual, ¿no? Pero, no sé, me parece, qué sé yo. No sé. Daniel, ¿cómo te va?
1: Hola, Alberto, buenas tardes.
0: ¿Cómo andas, querido?
1: Menos mal que llegamos al 2026, porque esas camperas de ciré y esos colores eran horribles.
0: Escuchá, ¿no te sumaste, Daniel, vos? La que se sumó es Rocío. Ay, qué linda que quedó Rocío. Rubia Rocío, mirá.
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Si nos tienen agendados entre sus contactos, ya pueden ver las imágenes que se han generado con ChatGPT, con este trend viral de los ochentas. ¿Cómo te verías en los ochentas? De Rocío pusimos dos fotos, una rubia y otro con un castaño claro. Dos imágenes generadas por la inteligencia artificial. Maxi, de Resistencia Chaco, también lo hizo. Le pregunté, le digo, Maxi, ¿sos parecido? Me dice, sí. Dice, con esa típica melenita. Marcelo Alguán, te digo, Marcelo, ¡Marcelo! Ya pueden ver la foto de Marcelo Alguán. El buzo, te digo, espectacular. Ahora, sorprendentemente, te digo, Vani, sos una actriz de novela juvenil. Tremenda, tremenda la foto, la imagen generada, ¿no? ¿Quieren conocer a Vani? ¿Cómo era Vani? Mirá la tapa del disco que tiene atrás. Tremenda la tapa del disco, el radiograbador ahí, tremendo. Tremenda imagen generada. Beso, Vani, para vos. No, te digo. Si la conocías a Vani en los ochentas, ponele ese disco que será, 85. 85. Estaba en una serie juvenil, sí, claro. Y te enamorabas. Es más, la tenías de póster en la pieza.

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0: se han sumado al trend de los 80s con ChatGPT. Muy bien, Mauri Meli. Un beso y un abrazo para ellos. Ramiro también. Vos sabés que Ramiro en Tandil también lo hizo, y según la inteligencia artificial, Ramiro en alguna otra vida fue DJ. No solo eso, sino que fue DJ. Pudo haber sido DJ New Wave de los 80s y también un poco rockero. Están esas dos fotos. Ese rock con estilo Bon Jovi, digamos. Con teclados y demás. Bueno. Hay fotos, sí, claro. Sí. Marcelo no. Marcelo estaba en el puesto de diarios.
1: ¿Qué pasa con mi amigo Alberto? Escúchame, llévame.
0: ¿A dónde?
1: Llévame, invítame, que me voy a portar bien. Dale, sí, Albertito.
0: Sí. Escúchame, Marcelo. Vos tenés que hacer así, Marcelo. ¿Cuántos más hay como Marcelo que están llorando por un QR? Sábado, 12 de septiembre, a partir de la medianoche. Marcelo, vení temprano, te lo pido por favor. 11:58 tenés que estar en la puerta, paradito. Ah, mirá la peluca que tiene Lucho. Tremendo. Con ese logo icónico de MTV. Tremendo esto. Saludamos a Leo de Mardel.

0: 4:25 de la tarde. Lo saludamos a Leo de Mardel, que manda un mensaje, Leo de Mardel, y dice: quería mandarle un beso grande a Majo, la mujer de mi vida, la mujer de Leo, no mía. Decirle que la amo mucho. Acá pintando los dos, Leo y Majo, no yo. No soy bueno pintando. Parece que Leo y Majo sí, son buenos pintandos. Pintandos.
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0: ¿Cómo que estamos en el country Altos de la Sierra? ¿En serio? En fin. Altos de la Sierra. Estamos tomando el té allí, en el country Altos de la Sierra. Y es la hora. Poli, maestro.
1: Buenas tardes, Albert. ¿Cómo estás? Acá el Poli, llegó para Mar del Plata.
0: Vamos, maestro.
1: Con este día radiante, sí. Hermoso.
0: ¡Oh!
1: Con este paisaje, sí. Comunal.
0: Bucólico.
1: De autos y camiones por esta ruta. Dos. Te mando un abrazo grande.
0: Otro, bueno, querido.
1: Como siempre, lo mejor.
0: Vamos, maestro. Ahí estamos con el Poli.
1: Aclaro, ¿eh?
0: ¿Sí?
1: No me gusta el calor.
0: ¿No te gusta?
1: Pero. Con ustedes en todos lados.
0: Vamos, maestro. Vamos, querido.
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5:20 de la tarde. Lo saludamos a Leo de Mardel, que manda un lindo mensaje, que dice: quería mandarle un beso grande a Majo, la mujer de mi vida, la mujer de él, no mía. Decirle que la amo mucho. Dice Leo, a Majo. Yo no la amo a Majo, no la conozco. Acá pintando los dos, Leo y Majo. Yo no soy bueno pintando. ¿Qué sé yo? No sé. No sé por qué le manda. ¿Qué sé yo? Porque la ama. Manda el mensaje. ¿Por qué se tiene que haber mandado una cagada? Leo la ama a Majo. Majo ama a Leo. Está Sabri también, que fue a saludar.

0: Le debe estar pidiendo permiso para ir a algún lado, me parece.
1: Es buena, me gusta la idea.
2: Es mío. Le hice eso a Majo para que le deje romper las bolas. Tóxicos a la mañana. Que vayan a la mañana, que los aman a todos.
1: ¿Viste? Para un poquito. Tiene razón el Colo, dice Alberto, deja de meterte en problemas. Sí, es cierto, mejor no. ¿Qué dirá Majo a todo esto, no? ¿Y Sabri, la amiga de Majo? ¿Qué dirá a todo esto?

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0: 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Ok, listo. Agendar número de teléfono de la radio, 221-679-6621. Nos agendas entre tus contactos como Gravity Radio y envías un mensaje. Hola Gravity y tu correo electrónico. Hola Gravity y tu correo electrónico. Y el sábado a la medianoche, 23:59, tenés que venir, ¿eh?
1: Escucha, Albertito, ¿cómo andás? ¿Ya pidieron permiso los que no pueden salir?
0: Sí, sí, sí. 23:59. Ahí te esperamos.
1: ¿Viste qué colorcito pegué en el pelo, Albertito?
0: No. Tremendo, tremendo. Bueno, los esperamos a todos el sábado a la noche, 12 de septiembre, Medusa 11:55. Marcelo, ¿ya te dijeron que sí?
2: Está parado un poquito, Alberto. ¿Pero va el ingeniero o no va el ingeniero? Sí, va. Invítame, no sea malo, pero, yo me voy a portar bien.
0: Pero vení, Marcelo, ya estás invitado, Marcelo. ¿Querés venir solo? ¿Querés venir con alguien más?
3: Yo soy la de Flashdance.
0: Sí, es igual, igual, igual. Escúcheme, ingeniero, usted sí que es una persona que está al tanto de las tendencias en las redes sociales. Hizo el trend viral. ¿Cómo te verías en los 80s con ChatGPT? ¿Se lo hizo? Es viral, todos los oyentes hoy hicieron eso, participaron con eso.
1: No estaba enterado, ahora me fijo.
0: Ahí le paso, miren. Para que lo haga. ¿Lo sabe hacer o no? ¿Sabe manejar una computadora? Le paso un link y después tiene que hacer enter. Es el botón grande.
2: ¡No me quemes, Alberto! ¡No me quemes! ¡No me quemes, Alberto!
0: ¿Pero qué pasó, boludo? No entendí. Ricky Maestro.
4: Hola, Gravity Radio. Hola, Nexus.
0: ¿Cómo anda, Maestro? ¿Cómo anda?
4: Hola gente, hola, ¿cómo andan?
0: ¿Qué tal?
4: Hermosa, tarde de martes.
0: Hermosa.
4: Espero la disfruten.
0: Sí, obvio.
4: Abrazo gigante.
0: Abrazo
4: para todas y para todos.
0: Abrazo querido para vos también.
1: ¿Que soy yo medio soy boludo? ¿Qué pasa?
0: No tiene que decir eso. Tiene que decir, sí, sé manejar. No sé manejar la computadora. Notebook. Tablet, de lo que use, no sé qué use. iPad, qué sé yo. Lo que quieras. Bueno. ¿Qué sé yo? Por ahí no sabes. Hay personas que te dicen, ay, Alberto, no sé dónde meter el dedo.
5: Bueno.
0: Hay algunos que son así. Otros no, otros saben.
2: Alberto, decime que Ricky, mi amigo, el que pasaba música sin decirme que pasaba música en Metrópolis. ¿Eh? Que es Ricky el que pasaba música en Metrópolis sin decirme que era Ricky. ¿Es Ricky?
0: ¿Ricky, sos vos?

0: Che, no sabemos nada de Leo de Mardel.
1: Leo, ¿estás bien? Danos una señal de vida.
0: No, es que no sabemos. No supimos nada más. Tiene razón el Colo. Me dice, Alberto, vas a tener quilombo con un novio, Majo, y te van a echar la culpa a vos. Siempre los que estamos en el medio tenemos la culpa. Es la verdad, Colo.
1: Igual ya hay algunos que les gusta meterse en el medio.
0: Y son felices así, pero allá ellos. Si son felices.

0: No cualquiera sabe meterse en el medio. Tenemos señal de Leo de Mardel. Ah, está bien, está bien.
1: Es lindo entrar por el medio, Albertito. ¿Eh? Está bueno eso, che.
0: ¿Pero a dónde va a entrar por el medio? ¿De qué está hablando? No sé. ¿Cómo entra por el medio? Tomando. Se entra por un lado o por el otro. Nunca se entra por el medio. Ahora, si a usted le gusta entrar.

0: Yo creo que hago un desastre en la pista de baile, Albertito. Yo no sé, pero se arma un quilombo seguro.
1: Vaya al estado de WhatsApp de la radio, ingeniero. Y vea las fotos. Hay varias fotos que les va a impactar. Pero creo que hay una que le va a gustar mucho. El ingeniero se sumó al trend viral como te verías en los 80.
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0: ¿Cómo que ya nos vamos? Ya son las 6:25 de la tarde. Por favor, qué rápido. Lo saludamos a Félix en Mar del Plata. Bien, la remera bien, Félix, ¿eh? La cara, ¿qué pasó con la carita, Félix? Como un gesto. Ah, mirá la foto de Rubén. Ah, tremendo el luquete de Rubén. ¿Qué haces, Rubén?
1: ¡Hola, amigo Alberto!
0: No, tremenda la foto.
1: ¿Cómo vas, amigo? ¿Cómo
0: bien,
1: vas?
0: Querido.
1: Tengo medio abandonado, tengo mi suegro internado.
0: Bueno.
1: Ando poco escuchando la radio, amigo. Bueno,
0: acá estamos.
1: Buen martes, amigo. Buen
0: a otro,
1: martes.
0: Querido. Abrazo para vos también. Rubén también se sumó al trend viral. ¿Cómo te verías en los 80s? Tremenda la foto, ¿eh? El ingeniero no solo tiene foto, sino que también tiene video. Muy bien,
2: mira,
0: ¿eh?
2: Que se ve Roche. ¿Eh? Terrible, Albertito.
0: ¿Te gusta Ro?
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0: Antes de irnos, les voy a contar esta historia. Enterraron más de 2.000 calzoncillos en Suiza para medir la salud de los suelos. Un experimento de la Universidad de Zúrich utilizó ropa interior de algodón para analizar la actividad biológica y la fertilidad de distintos tipos de suelos. Más de 2.000 calzoncillos fueron enterrados en distintos puntos de Zúrich, en Suiza, como parte de un curioso experimento científico. La iniciativa contó con la participación de unos 1.000 voluntarios, quienes enterraron una prenda de algodón, cada uno con el objetivo de ayudar a los investigadores a conocer mejor la actividad de los organismos que habitan en el suelo. El experimento buscó analizar el funcionamiento de los ecosistemas del suelo y obtener información sobre su actividad biológica. Este proyecto de ciencia ciudadana se llama Prueba con Calzoncillos, junto con el Centro Federal Suizo de Investigación Agrícola. La propuesta buscó, además de generar datos científicos, llamar la atención de la población sobre la importancia de conservar suelos saludables. Siguiendo un procedimiento establecido, los 1.000 participantes enterraron más de 2.000 prendas de algodón y unas 12.000 bolsitas de té en alrededor de 1.000 sitios distribuidos por Suiza. Después de 2 meses, los voluntarios desenterraron las prendas, menos mal que se acordaban, las fotografiaron. Y esas fotos están en el estado de WhatsApp de la radio y las enviaron a los laboratorios junto con muestras de tierra para su posterior análisis. El estado en el que quedaron los calzoncillos le permitió observar diferencias importantes en la actividad biológica de cada suelo. Las prendas se degradaron a velocidades muy distintas dependiendo del lugar donde fueron enterradas. Por eso siempre es importante saber dónde uno entierra. La velocidad de descomposición funcionó como un indicador de la actividad de los organismos presentes en la tierra. Cuando mayor es su actividad, más rápidamente se degrada el algodón. Los mayores niveles de descomposición se registraron en jardines privados, donde también se encontraron las concentraciones más elevadas de materia orgánica. Estas condiciones favorecen la presencia de lombrices, hongos, bacterias y otros organismos. En los céspedes, en cambio, la actividad fue menor, mientras que los campos agrícolas y los prados mostraron valores intermedios. El índice se llama índice de ropa interior. Chino.
1: Cierto. ¿Y el calzoncillo se lo sacan para enterrarlo?
0: Es una buena pregunta que no tenemos respuesta. Nosotros escribimos interesados a la Universidad de Zúrich para saber si podíamos conversar con alguno de los científicos que participaron de este proyecto. Índice Ropa Interior, así se llama. Índice Ropa Interior. Índice de ropa interior es una herramienta sencilla pensada para explicar los procesos que ocurren en el suelo y promover una mayor conciencia sobre la necesidad de proteger estos ecosistemas. Por supuesto que no conseguimos a nadie. A ningún científico, pero lo que conseguimos es el tío de un amigo mío que está en Suiza. Que para el caso a nosotros nos importa. No solo que está en Suiza, sino que está en Zúrich. No solo eso, sino que vive a 15 kilómetros de Zúrich. Y además de eso, es el papá de Noelia. O sea, yo creo que no logramos ningún científico, pero es importante tener a alguien a poco kilómetro de ahí, que seguramente sabe de esto. El papá de mi amiga Noelia se llama Andreas y nos va a clarificar la situación de este estudio.
2: Che, no sé mucho de eso, pero vi, por lo menos 2 años atrás o algo así, un reportaje en la tele de eso. Sí, sí, es verdad. Están haciendo algo el tema de biología, ¿viste? Qué sé yo.
0: Te dije.
2: No sé mucho de eso, ¿eh?
0: Bueno.
2: Pero es verdad. Y sí, también hay un montón de locos acá también.
0: Exacto, gracias. Hay un montón de locos. Ahí estamos nosotros. No, tremendo. Lo que conseguimos hoy es algo. Será recordado como uno de los grandes hitos de la radiodifusión nacional.
3: Yo me saco el calzoncillo y entierro donde sea. Me llaman y todo sea por la ciencia.
1: Alberto, ¿y el calzoncillo se lo sacan para enterrarlo?
0: Sebastián, los calzoncillos tienen que ser nuevos. O sea, compras un calzoncillo, te compras un pack de cuatro y dejas uno, como están en la foto. No, tremendo el testimonio que conseguimos, ¿eh? Tal vez para ustedes no es importante, pero a nosotros es muchísimo. Es tremendo lo que conseguimos hoy. En un verdadero esfuerzo de producción.
1: ¿Y qué pasa el que no usa calzoncillo?
4: Creo que todos los varones me entreguen sus corpiños, zorro. Yo quiero joda, chicos. Basta, calzoncillo. Que quiero los corpiños de todos ustedes. Pero, de cuando se
0: ¿de qué? ¿Qué dice? ¿Qué dice?
4: Hagamos todo.
0: El equipo completo. Obvio.
4: Las pelucas.
0: Sí. ¿Qué pasó? Escucha, pero no, es un testimonio revelador, verdaderamente. Nunca en la vida habíamos conseguido un testimonio con tanta claridad de conceptos.
2: No sé mucho de eso, pero vi por lo menos 2 años atrás o algo así,
0: te dije.
2: un reportaje en la tele de eso. Sí, sí, es verdad.
0: Es verdad.
2: Están haciendo algo del tema de biología, sí. Qué sé yo.
0: Sí.
2: No sé mucho de eso. Sí, ¿eh? Sí. Pero es verdad. Y sí, también hay un montón de locos acá también.
0: Tremendo, gracias Andreas, el papá de Noelia. No, lo que nos salvó Andreas hoy, tremendo, ¿eh?
5: No sé el resultado, pero que llamaba la atención, llamó la atención seguro.
0: Obvio, boludo, vale.
5: Qué pedazo de... Están al pedo, de verdad, están al pedo, ¿eh? Están al pedo, hacen cosas así, están al pedo.
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8: Mirá la economía de Suiza, lo que está, que entierran calzoncillos de algodón. Yo apenas tengo esos baratos de feria y que los uso hasta que queden transparentes. Hasta que puedo llegar a calcar incluso. Nah. Primer mundo.

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0: Estos enterrando calzoncillos y yo esperando el día del padre.
1: Tenía el pH muy alto, me parece.

0: No, porque yo pensaba, para mí se lo tienen que sacar el calzoncillo. O enterrar un calzoncillo puesto, como que se entierra uno también. No creo que pueda ser así.
1: Además, no sabes lo que son los calzoncillos de Europa. Impresionante. Te hacen masaje en las nalguitas, en los bobelins. No, la ropa interior de allá es la mejor.

Hasta acá llegamos. Ya están Lele y Fiorella para quedarse con ustedes con Family On Air hasta las 8 de la noche en este día martes. Gracias a todos. Mañana 1 de la tarde que estaremos en la radio. Hasta mañana.

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0: tardes a todos, 18:10 de la tarde, este día hermoso.
1: Muy bien, dijiste bien el horario,
0: es
1: en
0: que
1: tiempo.
0: Está justo clavado hoy.
1: Ah, porque siempre lo dice 2 minutos atrasado,
0: antes,
1: 2 minutos adelantado.
0: Y bueno, pero 12 y 21 segundos, ¿querés que te diga?
1: Muy bien. No, es verdad.
0: Estamos
1: porque
0: bien.
1: Está justo, es verdad, porque vos tenés problemas con... Con muchas cosas,
0: con
1: pero tenés problemas
0: tengo.
1: Con el horario cuando no es puntual, ¿no?
0: Para mí tiene que ser puntual.
1: Claro.
0: Por lo menos cerralo en algo, en 05, no
1: claro,
0: sé.
1: Claro, claro, claro.
0: Vamos por ahí.
1: Tenemos bueno, cortina nueva. ¿Escuchaste?
0: ¿Viste que ya estamos,
1: ahora sí.
0: Estamos a full.
1: Estamos, mira, casi festejando Navidad, pero nosotros tenemos cortina nueva.
0: Pero festejamos.
1: Igual es mi responsabilidad, ¿eh? O sea, la radio no es de la radio.
0: No, yo... vamos a poner. Si
1: no,
0: llego
1: no.
0: a decir todo lo que.
1: Sí, pero
0: me
1: no.
0: Me volví productor de radio últimamente.
1: Igual. Es mi responsabilidad porque yo hoy se lo mandé al dueño de la radio, hoy me lo hizo. El tema es que, bueno, yo tardé un poquito en hacer mandarle. Siempre se me pasaba. Era como, ay, lo voy a mandar.
0: Tranqui,
1: ay, no.
0: Tranqui.
1: Tuvimos
0: para el
1: como...
0: año que viene. Vamos
1: sí, tuvimos
0: a estar.
1: Como 4 meses con. Jueves, de 16 a 18. Bueno,
0: es para generar intriga.
1: Claro, es para que la gente se confunda. ¿Qué día es hoy? ¿Falta un día para el viernes? Genial, buenísimo. Ah, no, es martes. Pero se dan cuenta después del programa, ¿entendés?
0: Mm-hmm.
1: O sea, es una buena estrategia de.
0: Ajá.
1: No sé, de motivación.
0: Más, bueno, entonces, martes 8
1: de septiembre.
0: De septiembre. Que ya es. Hoy es un día primaveral. 100%.
1: Sí, ya hoy sí. Igual yo pensé que hacía frío, salí con esta campera que es re gruesa, a mí me estaba muriendo de calor.
0: Pero está bien, no sé, a la noche seguramente haga frío.
1: Sí, ¿no? Sí, sí.
0: No, no se dejen engañar.
1: Bueno, el fin de estuvo lindo. O sea, bueno, el domingo estuvo medio nublado, como que iba y venía, pero estuvo bastante, bastante lindo lo que veníamos, ¿o no?
0: Sí, ayer hizo mucho frío.
1: Ayer hizo frío. Sí, sí, sí, sí.
0: No,
1: sé,
0: no entiendo nada, yo ya tengo la garganta toda rota. Pero
1: claro.
0: Bueno, estamos acá para... tener un nuevo programa, hoy vamos a tener actualidad, agenda, entrevista con los chicos de Gómez & Sainz, también de acá de La Plata.
1: De La Plata,
0: ¿viste? Te estoy trayendo un par de La Plata.
1: Está bien.
0: Me estoy portando bien.
1: Muy bien, excelente.
0: Estoy haciendo los
1: estamos
0: deberes.
1: Haciendo, exactamente. Estamos contribuyendo a la escena platense.
0: Muy bien, y esa energía que siempre así, ¿eh? Muy bien, muy,
1: muy bien.
0: Hasta que Albert no te traiga un mate, vos no arrancás.
1: No, de hecho, sí, arranco cuando me como
0: no,
1: mi
0: ¿viste?
1: Yogur con granola que tengo en la mochila.
0: Ah, le falta
1: ahí
0: la granola al asunto.
1: Sí, sí, sí, sí, sí, sí.
0: ¿Y qué sé yo, Albert?
1: Bueno,
0: Albert me mira
1: hoy
0: allá.
1: ¿Hoy saben qué me pasó? Me levanté sin alarma. Es un día bello.
0: ¡Wow, bravo! Paren todo.
1: Es un día
0: arranque
1: muy bello.
0: Arranque las rotativas. Hoy es un día especial. Se
1: hoy,
0: levantó sin alarma.
1: Cuando abrí los ojos hacia las 9 y dije, ¡ey! Sí, igual las tiré un poquito más, pero a las 9 yo abrí los
0: eso
1: ojos.
0: Eso es temprano. Eso es muy temprano.
1: Eso es temprano para levantarme sin alarma.
0: Muy bien.
1: Y eso que ayer me dormí una siesta, ¿saben de qué hora a qué hora?
0: ¿Dormiste siesta?
1: No, no, pero pará, ¿saben de qué hora? ¿Saben de qué hora a qué hora la siesta de ayer? De 10 de la noche a 2 de la mañana. Y después a las 3 me volví a dormir. O sea, tuve una hora en el medio para ordenar mi habitación, que dije, esto es un lío, que yo lo ordené y me volví a dormir. Increíble. Tengo un don.
0: Qué suerte la tuya, ¿la verdad?
1: Sí.
0: Qué suerte la tuya.
1: Palant.
0: Y bueno, pues está bien, qué sé yo, vos podés hacerlo.
1: Y sí, desde ya.
0: Vos podés hacerlo. ¿Qué crees? Los
1: no
0: que estamos mal somos nosotros.
1: No, pero bueno, yo no voy a tener 22 años toda la vida, tengo que aprovecharlos.
0: Yo lo quise intentar.
1: Es mi momento, definitivamente.
0: Yo lo quise intentar, no me salió.
1: Bueno.
0: No sé, ustedes del otro lado, si alguno le lograron tener 22 años toda la vida, pero a mí no me salió. Y entonces, bueno, querida, ¿viste lo que yo les quiero contar?
1: A ver.
0: Estoy jugando con IA. Y estoy enamorado de esta porquería.
1: No, sí, es una cosa que... Pero cualquier cosa te la pasa por ella. Cualquier
0: yo,
1: cosa que vos hagas...
0: Yo
1: él agarra...
0: todo. ¿Ustedes lo usan, viejo?
1: No, yo no. No, yo no,
0: no,
1: yo no. ¿Por primero porque no tengo el premium. Primero y principal. Entonces que tuvo una foto y me dice... No, Hoy subí una foto para averiguar cómo sacarle un sticker a mi termo que lo pegué mal. Y ya me decía... Límite
0: no, no, no,
1: de
0: no,
1: no,
0: no
1: sé
0: le
1: qué
0: es, ¿ves para qué gastamos agua?
1: Pero escúchame.
0: Le preguntó cómo pegar un sticker.
1: No, cómo
0: por
1: despegar.
0: Dios.
1: Despegar
0: ah,
1: un
0: ah,
1: sticker.
0: Despegar.
1: Y
0: no
1: aparte.
0: Te dejo un panito húmedo que lo tenés
1: no,
0: todo el tiempo.
1: No, porque es un sticker que es como. De no sé cómo se llama.
0: Plástico.
1: No, UV algo y cuesta mucho, mucho, mucho, mucho.
0: Mucho, mucho.
1: Mucho, mucho, mucho. Mucho. Y de hecho todavía no lo puedes despegar. Pero bueno. Pero,
0: bueno, pero
1: sí.
0: Yo
1: no.
0: Amando, mirá, ahora tenés las. Todo prolijito.
1: Pasa que a mí no me gusta la IA. O
0: por
1: sea,
0: ejemplo,
1: tengo que aprender
0: te
1: a usarla. Porque es necesaria y porque es una incorporación, pero medio que soy como los señores grandes con los celulares. Es como que digo, ay, no, no me gusta, no. Medio que todo es así rápido, ¿viste? No. No sé cómo explicarlo.
0: Yo estoy enamorado. Yo ahora no tengo que pelearme con vos. Si yo digo, ¿Cuál es el día de Mar del Plata? 92.9.
1: Pero eso nunca fue por pelearte Pinamar, conmigo. Eso fue porque nunca los 94. Quisiste averiguar por tu cuenta.
0: Pero ¿y algo?
1: Porque a mí me los pasó Albert. Yo tampoco los saqué de la
0: ¿Y cuándo me lo pusiste en la papeleta, viejo?
1: Y bueno, cuando cuando yo quería. Cuando yo quería.
0: Ahora yo quiero y lo tengo acá.
1: Y bueno, buenísimo.
0: Esto es un todo reproche. Hoy el programa se basa en reproche, viejo.
1: Y sí, y sí.
0: Bueno, yo quiero saber si ustedes del otro lado están usando esta porquería hermosa de la IA, a ver, para algo. Porque para mí es súper interesante. Se cayó todo el sistema, sí, no hay cámaras, no hay nada.
1: Sí, cámaras no, pero no pasa nada. Acá
0: no
1: estamos.
0: Pasa nada, acá estamos. Bueno.
1: Yo no soy muy fanática de la inteligencia artificial.
0: ¿Y de la inteligencia?
1: De la inteligencia, y mira, no me hagas agredirte tan temprano. No me vas a reírte donde
0: entra. Mirá.
1: Escuchame una cosa.
0: ¿Y qué tenés para decir?
1: No, ya está. Yo estoy muy tranquila el día de hoy. Está soleado, a mí nadie me va a arruinar el día.
0: No, nadie pretende arruinarte el día,
1: Pero no, no me gusta. Como que ahora yo, por ejemplo, veo los carteles que se hacen, vieron, de los restaurantes, o que todo con IA. Todo con IA. Y vos decís, ¿te das cuenta que sí?
0: Bueno, pero yo estoy usando acá como una herramienta.
1: Pero una cosa es, bueno, sí, pero ahora se acostumbró mucho a dejar de contratar diseñadores gráficos para usar IA. Es horrible.
0: No, yo quisiera contratar a un diseñador gráfico y decirle, toma, acá tenés un paquete de IA.
1: Bueno, eso es otra cosa.
0: Todo a la velocidad que yo lo necesito.
1: Bueno, pero eso es otra cosa, porque usarla como herramienta.
0: O porque, ¿sabés qué estoy haciendo ahora? Con los diseñadores que tengo para trabajar los flyers,
1: sí.
0: Yo saco mi idea. Armo una base y se lo paso. Le digo, esto, hacelo lindo.
1: Bueno, pero eso está bien. Pero, por ejemplo, a mí me pasa que algo muy, muy común, que voy, camino, qué sé yo, todos los parripollos, ¿viste? Todos los parripollos tienen los carteles hechos con IA. Y yo paso y dice, parripollo, no sé cuánto, pechuga de pollo, pollo completo con papas. Y es siempre la misma, el mismo modelo.
0: Bueno.
1: Con los parripollos, no, sí. Perdón a las
0: parripollas. Para mí es una gran herramienta y creo que descubrí algo que le pifié, que no lo usé, que debería haberlo hecho. Hubiera sido más inteligente, pero se me escapan las cosas y ahí, viste, le podés dar un montón de usos. ¿Para qué lo usan o para qué lo usarían?
1: Para mí se nota mucho cuando las cosas están escritas con IA, yo, comunicadora. Para mí se re nota cuando las cosas están escritas con IA.
0: Viste que le decís, hacelo un poco más humano.
1: No, pero igual no te lo hace humano porque te pone los guiones, esos guiones que no usa nadie, los que no sé cómo se llaman.
0: Hoy, por ejemplo, yo armé todo un mail a lo Simiolón, como yo soy. Le mando, reescribo rápido y pongo todo lo que pienso y le digo, ahora ordenalo.
1: Claro, bueno, pero por eso te digo, es otra cosa. Es como que vos digas, bueno, tengo todas estas ideas en la cabeza, no sé cómo encararlas.
0: Es
1: que
0: para mí es una herramienta. No un dejo de pensar y me vuelvo una pelota que no se mueve de mi
1: casa.
0: Bueno,
1: pasa que yo voy a bardear, pero voy a como hacer referencia a, ¿sabes? Como que no quiero decir cierta persona, porque no es cierta persona, es ciertos productos. Que de música electrónica, justamente. Que últimamente están haciendo mucho video con IA, mucho video y mucho flyer con IA. De flyer no, ¿cómo se llama? Bueno, sí, video me sale, pero que se nota mucho.
0: Sí, pero a veces una divierte que sea así.
1: No.
0: Es como
1: para mí rosa lo ordinario.
0: Es que es tendencia. Yo me doy cuenta que alguien hace una caquita con una forma y todos hacemos caquita con esa forma.
1: No, para mí no. Para mí se nota mucho cuando está hecho por un diseñador o un CM que utiliza la IA como herramienta y cuando una persona que no es diseñador y no es CM utiliza la IA directamente.
0: Se nota mucho. Pero bueno, es una forma de... A ver, lamentablemente en los tiempos que corremos hoy, uno necesita material
1: y
0: lamentablemente no siempre puede pagar lo mejor. Puede pasa tener
1: que,
0: algo.
1: Sí, pasa que, bueno, yo entiendo que no se pueda pagar lo mejor, pero también es hay muchas cosas que se pueden reutilizar de cosas que ya pagaste o que ya hiciste y cambiarle el formato. Cuando vos de cero agarrás algo con IA, el formato se nota mucho. Sí. Una cosa es que vos le digas, che, yo tengo este flyer que hice hace 3 eventos. ¿Me lo haces para este evento que ya no quiero volver a pagar a un diseñador? Bueno, te lo va a hacer más o menos a lo que vos ya pagaste. Pero si vos le das los datos y le pedís un flyer, se nota mucho que sí. ¿Entendés la diferencia? Cuando no hay una base.
0: Pero a mí, lo que pasa es que, sí, a ver, si haces un humano, si haces Sí, por ejemplo, yo lo he visto usar con Instagram de restaurante. Y de repente, el Instagram de ese restaurante está siempre lleno. Y había una malaria bárbara. Pero siempre estaba lleno. Y vos los ves a las caras, viste, con la misma mueca todos.
1: Sí, obvio.
0: Y pasa mucho. Bueno, yo me doy cuenta. Yo creo que la gente también se da cuenta cuando es así.
1: Yo creo que sí. De hecho, yo tengo, voy a decir, un conocido familiar. un conocido familiar. ¿No? Pero que tiene
0: lejano.
1: Lejano, que tiene un emprendimiento, se podría decir, que yo le dije... Contrataste un equipo muy caro de CM y de diseñadores, y esto está hecho con IA, y se nota acá a 10 cuadras que está hecho con IA.
0: Así, levantando el dedito. Sí, la gente no te ve, pero estás levantando el dedito.
1: Se nota mucho que está hecho con IA. Y vos decís, eso le baja el precio a la marca, le baja muchísimo el precio a la marca. Porque como vos me digas, un restaurante, bueno, pero justo este producto, que es un producto medio caro, que así, con IA podría ser.
0: ¿Puede ser blanco o tinto?
1: Pues sí, otras cosas. Variables.
0: Es un primo, me parece.
1: No.
0: No. Estaba tratando de hacer memoria de quién podía ser.
1: Entonces yo le dije, che, vamos. Y ahora.
0: Te doy una mano.
1: Te estoy dando una mano de onda. Pero también siento que lo ve mucho en mi generación eso, ¿eh? Estamos muy todo el tiempo con todo, con mucha información, sí, y nos damos cuenta de muchas cosas que por ahí la gente más grande no nota.
0: No, seguramente.
1: Y para mí es que hay que incorporar. Creo que mi facultad se incorporó ahora algún curso de IA o algo de eso, como para que no sea tan desastre todo, pero no estoy segura.
0: Un curso de IA, me gustaría hacer. Me gustaría hacer, porque la verdad que está bueno. Y como te digo, como herramienta, está para hacer una banda de cosas.
1: Sí, como herramienta está bárbara. Lo que pasa es que también tenés que rechequear, porque después tenés el que copia y pega, que vos sabés que la IA se puede equivocar. ¿Qué fue? El domingo, una amiga me dice, fuimos a la feria de estudiantes, viste, la feria de cosas, que vende cosas. De emprendedores.
0: Sí.
1: Me dice, che, pero hoy no juega estudiantes. No, le digo, ¿por? Y me dice, no, porque acá el chat GPT me dijo que juega estudiantes. Y el mejor amigo le dice, no, pero jugó ayer. Y le hablaba al chat y el chat le decía, no, estudiante juega hoy, y ya había jugado, creo que contra Vélez, el sábado, y decía que iba a jugar. Entonces va a decir, bueno, tenés que chequear bien, porque
0: no te regales.
1: No, bichito de luz.
0: Bichito de luz, olvídate. No te regales.
1: Olvídate.
0: Bueno, entonces, ya que no nos presentamos, la señorita Fiorella Castro,
1: sí,
0: acá,
1: cierto. Hola.
0: Peleándose con el mundo, el pulpo... En las bandejas, muy del bien. Otro lado, el Albert. Y acá, Lele Santoro. Así que un poquito de música, por favor, en este programa especial.

0: volvimos, pero súper activo. Ah, sí, ahora sí.
1: Ahora sí. Ya comí.
0: La música está.
1: Le puso a veces con... me decía porque
0: Mara nos activó
1: comida.
0: La tarde. Nos activó la tarde, Mara.
1: Exactamente.
0: Indie Dance State.
1: ¿Qué opinás? Vos que sos opinólogo.
0: Opinólogo de, los... de la musicóloga. De la musicóloga. Un hermoso grupo. Hasta vos estabas bailando, así sí, que si vieron las cámaras, sí, hasta la chica que no es de la onda
1: que
0: electrónica.
1: Después me di cuenta y dije, ay, hay cámaras.
0: Hay cámaras, me están viendo.
1: Sí.
0: Pero muy bien.
1: No, muy bueno.
0: Muy bien esa decisión de llamar a nuestros invitados para que nos pasen un set, ¿eh? Muy bien.
1: Pero porque me lo pasó para escucharlo y yo no, sabemos que no conozco mucho, ¿verdad? Pero me pareció muy, muy lindo.
0: Muy bien.
1: Capaz que porque es artista femenina y yo tengo cierta debilidad. Puede
0: Decilo
1: ser.
0: Como quieras.
1: Puede ser. Pero
0: puede
1: bueno,
0: ser.
1: Es así.
0: Bueno, entonces yo encargate de los demás invitados también que se me van a poner celosos.
1: Bueno.
0: Ahora se me van a poner celosos.
1: Y bueno, ¿qué voy a hacer? Es así, todos tenemos nuestros preferidos en la vida.
0: ¿Está bien?
1: ¿O no? Bueno,
0: todos fuimos preferidos de alguien.
1: Claro.
0: Es así.
1: Bueno, no sé.
0: No,
1: no sé.
0: Yo sé que sí. Yo sé que
1: bueno,
0: sí.
1: Bueno.
0: Bueno, escúchame. ¿Qué hiciste el fin de semana?
1: ¿Qué día es hoy? Hoy es martes. ¿Sabes qué no? ¿Qué hice el fin de semana? El viernes
0: esto,
1: tuvo un...
0: esto es mi equipo de trabajo, chicos.
1: Sí. El viernes tuve un cumple y salí a...
0: ¿A dónde?
1: Cachengue.
0: ¿Qué chingazo?
1: No me sale el nombre, a Siddhartha. Voy a decir esto que ya lo dije...
0: Decilo.
1: Si hay alguien que, bueno, que conoce al dueño de Siddhartha, ni idea, mal ahí, pero... El DJ de Siddhartha, obviamente Cachengue, no saben lo que era. Yo no quiero ningunear la profesión de nadie, pero en un momento, o sea, yo fui con mis amigos,
0: o sea,
1: de la facultad.
0: Recién perdiste la IA, ahora vas a ver.
1: Sí,
0: a
1: no, DJ, bueno, claro. Capaz era IA, capaz era un DJ.
0: Claro, dijeron, seguí solo.
1: ¿Saben cuándo yo dije? Porque yo en un momento dije, che, esto es mucho hasta para mí, yo fui con los de la facultad. Y en un momento nos miramos porque remixó una canción de la Joaquí. Como si te dijera, don, ahora no se me ocurre ninguna, pero ¿sabes quién es la Joaquí, verdad?
0: Sí.
1: Bueno, una canción de la Joaquí con Zabalero. O sea, era como... era como cualquier cosa.
0: ¿Y toda la gente fue a correr al baño?
1: No sé qué fue.
0: Porquería.
1: Eso. Y nos miramos entre todos y dijimos no. Y después en un momento también remixó como si te dijera... Eco con la Macarena. Y yo dije, no, pero mirá que yo
0: dije. Qué lindo que le dediques tu tiempo a un tipo tan especial.
1: No, igual, bueno, ya estaba ahí, pagué la entrada, me dolió.
0: ¿Pagaste entrada?
1: Y porque era el cumpleaños de uno. Yo siempre pago, discúlpame. Era el cumpleaños de uno de los chicos. Entonces dijo, vamos ahí. Bueno, yo no conocía. ¿Viste cuando decís, fueron los...
0: O sea, no lo conozcas más.
1: Nunca me dolieron tanto 15 mil pesos como cuando escuché Zabalero.
0: 15 mil pesos a la entrada de un cachinazo.
1: Cuando escuché Zabalero con...
0: Con la Joaquí.
1: Con la Joaquí. Ahí dije, ¡ay, tendría!
0: Bueno,
1: no,
0: algo más interesante es que este fin de semana estuvo Fatboy Slim en el Arena. ¿Usted vio algo de eso? No tiene ni idea.
1: No tengo ni idea.
0: No sabe ni quién es el señor James Cook. ¿No?
1: No, yo ya te dije, estaba escuchando Zabalero. Yo no puedo.
0: Dios.
1: No puedo.
0: Bueno,
1: no puedo.
0: Dato interesante, ¿eh? El señor que ya hace unos cuantos años viene a la Argentina, Fatboy, estuvo haciendo cosas locas, como siempre, pero más allá de eso, estuvo remixando, no sé, al Indio, a Messi. Y ahí uno va. Que me llamó mucho la atención.
1: Que se retiró Messi, no hablamos de eso en el programa pasado.
0: No hablamos de la parte de Messi. Estoy teniendo días tristes.
1: No.
0: Así que. La cuestión, lo que me llamó atención para mis queridos marplatenses, es que estuvo tirando un jingle de los 80 de El Cóndor. Tremendo. Es decir, un chabón mandó cualquiera, pero fue hermoso, fue loco. Porque tirarte al Indio, ya es especial, en una fiesta electrónica tirarte al Indio es especial. Ahora... Sacar un jingle de una publicidad y terminar haciendo un remix, un algo así, un track. Muy interesante. La verdad, muy, muy interesante. No sé si alguno lo pudo ver, mis queridos Ricky, por ahí.
1: Programa
0: número 24.
1: Sí,
0: Ricky.
1: Nos preguntó que. No dijeron qué número de programa es y me perdí. Oh, es verdad, porque nos pusimos a hablar de la IA. Programa número 24. O sea, me quedé pensando en el programa 22 del martes pasado, 23, el del martes pasado. Primero, muy buena la charla. Nota con Nico, yo no leo nada.
0: Sí, sí, ya estamos de China.
1: Muy interesante y creadora. Y segundo, ¿cómo fue esa vez que compartí? Uy, léelo vos porque yo no leo, está re lejos. Que compartiste cabina con el DJ de renombre. No entiendo si habla de vos ver, o de él.
0: A ver.
1: Te digo que vos lees menos que yo.
0: Me quedé pensando en el programa 22 el martes pasado. Primero, muy buena la charla. Nota con Nico, muy interesante. Y creadora. Y segundo, ¿cómo fue esa vez que compartiste cabina con el DJ de renombre y no...?
1: Ah, para Nico.
0: Claro, es una pregunta para el invitado.
1: Claro.
0: Para el invitado. Mira, momento de los ganchos. Amén.
1: Bueno, se la pasamos. No entendía yo estaba tipo... Si yo no compartí cabina... tengo cabina. También tenemos un mensaje de Mariano de Acantilado, que dice, hola Lele, Fiore, ¿cómo estás? Recién llego a casa.
0: A ver,
1: hola Mariano,
0: video, ver,
1: ¿cómo estás?
0: ¿Qué está pasando en ese video? A ver.
1: Nosotros queremos saber opiniones del set que está sonando, ya que ustedes están escuchando, dale, nos gustaría recibir.
0: ¿Eh? Dale clic al video de Mariano, a ver qué nos mandó.
1: Pero no, ¿yo qué? Ay, no entiendo. ¿Y qué hago?
0: Sí.
1: Ah, porque lo podemos ver, claro.
0: Ah, no, tiene una hamaca.
1: Ah, buenísimo.
0: No,
1: tiene una
0: hamaca
1: en el balcón. Excelente.
0: No, es un campeón. Así volvés de laburar y te despejás de todo. Yo les quiero contar. El tipo tiene una hamaca que sale por el balcón, básicamente. Es un crack. Por eso me cae bien. Che, bueno, ¿qué opina nuestro querido público del set de Mara? ¿Eh? Muy interesante.
1: Ah, no, habla. Ya sé de lo que está hablando Ricky. Vos contaste que había un. Es verdad, un DJ de renombre que fue con un pendrive y no lo leía. Que vos dijiste que porque no sé qué y no sé cuándo. Yo me acuerdo de eso, pero no sé a qué está preguntando.
0: El DJ de renombre fue Camilo San Clemente.
1: No, pero no lo quieres así, la puta.
0: No digas nada.
1: No van a venir a.
0: Bueno, pero a veces pasa que los DJs de progres son más bohemios, ¿viste? Y pasó eso. Que
1: yo cualquier cosa no dije nada. Cualquier cosa yo no tengo idea. No sé quién
0: sos. También me pasó, con una chica, la chica que fue la brasileña que fue a tocar, que fuiste a ver vos.
1: Ay, ¿cómo se llama? Mary
0: Mes. Pará. Y el DJ, a todos los DJs de esa noche le pasó lo mismo.
1: Y bueno, entonces.
0: Cuando recién salieron esos equipos y empezaron a venir a la Argentina, costó hacerlos andar, parece. Costó bastante hacer que anden. Pero bueno, sí, la gente ya está más ordenada, ya los usa y andan en todos lados. ¿Qué les iba a decir? Bueno, como dijimos hace un ratito, programa número 24, 105.3, y en un ratito vamos a estar charlando con los chicos de Gómez y Sainz, en donde estuvieron, porque me contó un pajarito que anduvieron por Ibiza, a ver ¿Qué tal la llevaron allá?
1: ¿Es Gómez y Sainz o Gómez and Sainz?
0: En castellano.
1: Pero ¿cómo se autoperciben ellos?
0: Ahora les preguntamos.
1: Ah, bueno. No, está bien. Para saber si lo estábamos diciendo bien. Excelente.
0: Ah, sí, sí, sí.
1: Sí. Bueno.
0: Bueno, ¿y qué más? Mirá, está la hamaca de María, mirá.
1: Claro.
0: Es un crack. Es
1: maravilloso.
0: Yo quisiera tener eso. Mirá, he tenido hamacas paraguayas en el balcón, pero tener una hamaca real.
1: Una hamaca real en el balcón.
0: Eso tiene
1: aspecto de patineta.
0: Bueno, ¿qué más? Contame algo.
1: Les puedo contar que el WhatsApp de la radio, si quieren mandarnos mensajes, es 221-679-6621 o que nos pueden hablar por Instagram a @familyonair.radio.
0: Muy bien, vieron que ahora en las historias del Instagram tenemos el link de Twitch, por si nos quieren mirar, quieren ver los peinados de mi compañera, o cómo pone los ojos chinos.
1: Ah, eso.
0: Para
1: bueno,
0: leer
1: sí, porque no ve nada.
0: La papeleta, porque no ve.
1: No, la papeleta no, la pantalla.
0: Bueno, está
1: la
0: bien.
1: Pantalla.
0: Bueno, entonces vamos a pasar a lo del fin de semana, a ver qué tenemos el fin de.
1: ¿Qué tenemos el fin de semana?
0: El fin de... Como
1: vale, ¿puedo recomendar algo?
0: Decide.
1: Algo que no, que puedo recomendar algo personalmente.
0: Sí, personal.
1: Es,
0: algo personal.
1: Es personal, pero recomiendo que vayan a conocer, porque yo fui el sábado pasado y fui el anterior. Pará,
0: yo te digo que me digas, ¿qué hiciste el fin de y no te acordás? Y
1: porque ahora me acordé. Vayan.
0: ¿A dónde?
1: Es muy importante.
0: ¿A dónde?
1: Vayan a tomar algo.
0: ¿A dónde?
1: Al bar que está en 11 y 47, que se llama Heaven and Hell. Que es temática cielo e infierno, verdaderamente,
0: no,
1: como lo dice el nombre.
0: Decir eso.
1: No, bueno, pero porque hay que. No todo el mundo sabe inglés, ¿sabes? No todo el mundo sabe inglés.
0: Yo vine escuchando cuando venía para acá.
1: Pero no, para,
0: vine
1: no me distraigas de tema.
0: Que se llama Heaven Angel.
1: Bueno, no es de ahí, pero escúchame, tienen unos tragos. Me tomé uno que se llama Culpa, porque está todo ambientado. La parte de arriba es el cielo, la parte de abajo es el infierno. Me tomé un trago que se llama Culpa. Yo nunca me había tomado un trago tan rico. Me tuve que tomar dos. Así fue.
0: ¿Y de qué tenés culpa?
1: No, no tengo culpa de nada, pero vi que el que era más dulce y dije... Ah, y también tenés un coso para confesar tus pecados, como un...
0: Confesionario.
1: Un cuaderno, pero yo no tengo. Yo soy parte del cielo, yo soy un ángel. Entonces no tenía pecados.
0: Una mujer,
1: pero sí leí los pecados de los demás. Me tomé mi tiempo para leer los pecados de los demás.
0: Chusma.
1: Sí.
0: Ese es tu pecado, mira.
1: Sí, y muy buena la milanesa con papas. Yo recomiendo, en 11:47.
0: ¿Acá?
1: Esto no es,
0: no es un canje,
1: ojalá, llámenme.
0: Llamalos.
1: Pero es muy...
0: Llamalos, decile.
1: Es muy rico, en serio, y es económico. ¿Sabes cuánto está la milanesa con papas?
0: No.
1: 15.000 pesos.
0: Muy bien.
1: Y fue lo que me salió en la entrada, así
0: hasta escuchar,
1: que es una música re pedorra.
0: Okay. Así como te ayuda, te desayuda.
1: Heaven Angel, 11:47, que hay buena música, bueno, bonito y barato. Ahí va.
0: Para mí, no será nada loco, barato. que lo llame porque...
1: Después le voy a mandar el recorte a una persona que conozco que labura ahí.
0: Fue de canje.
1: No.
0: Ya está. Y a mí no me llegan estas cosas, ¿eh?
1: No fui de canje.
0: A mí me tenés que...
1: De canje fui a las meriendas, no fui acá.
0: Está bien, te perdono por esta vez.
1: Ah, bueno.
0: O por lo menos conseguirle a nuestros oyentes algo, un sorteo, algo.
1: ¿Y de dónde me lo saco? No, eso no es mi bar.
0: Que vayan a tomar su culpa.
1: ¿Su culpa? ¿Mi culpa?
0: La culpa de alguien.
1: La culpa de alguien.
0: Que sea la culpa de alguien.
1: No, pero vayan, importante, vayan. Después habría que hablar con los dueños y que pase música electrónica, porque por el momento yo no escucho. Bah, en realidad no sé si escuché, porque no estoy...
0: Me parece que se había tomado mucha culpa. Sí, estaba con una culpa
1: pero
0: encima.
1: Pero creo que en un momento sí pasaron, pero era mitad-mitad. Capaz habría que hablar para que llamen algún
0: está
1: DJ
0: bien,
1: de
0: tanda
1: electrónica.
0: Y tanda, está perfecto. No, está bien. Que hagan un poco y un poco.
1: Claro.
0: No está mal. Claro, algo que sea para todos. Un jausito, un tech ahí, que sea amigable.
1: Sí.
0: Bueno, entonces vamos a charlar un poquitito de lo que se viene. En La Plata, la comunidad ferroviaria, tenemos el sábado 12 del 9 en calle 526 y 3. Tenemos una fiestita electrónica según... Mira, te voy a contar algo. Acá la IA me cambió todo.
1: Ah, está bueno. ¿Ves por qué?
0: Mira, me agregó eventos.
1: Pero chequealo, porque por ahí tiramos uno que es el 2002, ¿viste? Va a tocar, como es, Dero en Bosques de Palermo.
0: En Bosques de Palermo para el Día de la Primavera.
1: Claro.
0: No te lo pierdas. Al lado de la pachería de Tito.
1: Imagínate tú, guapa.
0: Vamos a tener que chequear esta info ahora, ¿eh? Pero yo no se lo puse así, te juro. Pero igual están bien los demás. Por ejemplo, en Mar del Plata, Víctor Ruiz Beico. Se van a presentar en Complejo La Normandina el sábado 12 del 9. ¿Te acordás que Beico vino el invitado, no?
1: El primero. Beico fue el primero.
0: Fue el primer invitado.
1: Sí.
0: Es verdad.
1: El 2 de abril. Mira cómo me acuerdo, ¿viste?
0: También el sábado en Cava, en Mandarin Ten, Punta Carrasco, se va a presentar el señor John Summit. Este muchacho que también le gusta sacarse la remera y andar poniendo cara de loco. A partir de las 20 horas.
1: Muy bien.
0: Esa data. Si empieza a las 20, ¿a qué hora termina? Qué interesante. Qué interesante. También tenemos en Cava el sábado en el Club América a Magdalena, una señorita que ha pasado mucho por acá, por La Plata.
1: Sí.
0: Junto a Mila Journet. Van a estar presentando básicamente un dúo que hacen entre ellas que se llama Caution.
1: Muy bien.
0: Y bueno, esas entradas se van a poder adquirir por Planout.
1: Excelente.
0: ¿Qué más? ¿Algo más? No, dentro de la agenda no tenemos más nada.
1: Bueno.
0: Entonces, vamos a escuchar un poquito de música.
1: Y sí, hasta que vengan los invitados.
0: ¿Está? Vamos, mándale.

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0: fuimos. ¿Dónde fuiste?
1: ¿Eh? Avisarle a Albert que teníamos que regresar.
0: Ah, muy bien, porque sabes
1: que
0: toca ahora.
1: ¿Qué toca?
0: Y tenemos que hacer la nota a los chicos.
1: Es verdad.
0: Estos chicos que comenzaron con un back to back a partir del 2022 son Gómez y Sainz, de la ciudad de La Plata.
1: Excelente.
0: Que tocan house y tech house.
1: Oye.
0: ¿Qué pasó por ahí? ¿Qué pasó? ¿Cómo anda la banda ahí?
2: Hola, Lili, ¿cómo estás?
0: ¿Nos escuchan bien?
1: ¿Qué tal?
0: Muy bien, acá trabajando un poco, metiendo un poco onda a la radio y queriendo charlar con ustedes, con ese dúo. A ver, ¿hace cuánto que están juntos?
2: Sí, nosotros arrancamos hace 2 años.
0: Ok.
2: Ambos ya teníamos carrera desde antes, igualmente.
0: Cada uno tocaba por su lado y empezaron a tocar juntos hace 2 años.
2: Exactamente.
0: Muy bien.
2: ¿Y se escucha bien por ahí?
1: Se escucha un poco...
0: como que estuvieran adentro de un frasco.
1: Sí, exactamente. ¿Capaz son los auriculares? O...
0: Ok, bueno, no pasa nada. A ver, lo llevamos, porque en total les entendemos.
2: Ah, perfecto. Bueno, si no, lo desactivamos.
1: Bueno, probamos.
0: probamos. ¿Qué te iba a decir? Bueno, entonces, ¿y cada uno tocaba lo mismo por separado cuando tocaban?
2: No, yo en su comienzo toqué como 17 años otro género, más cachengue.
0: ¿Pero qué tipo, Latin House o cachengue?
2: Cachengue, o sea,
0: bien.
2: Yo arranqué a los 12 años a tocar.
0: De profesión de verdad, este. ¿Y vos?
2: Cuando estaba mal visto ser DJ.
0: Viste, bueno, ahora tampoco nos quieren tanto. No es que seamos los más queridos de todos, ¿vio? Sí. Pero bueno, hay cosas peores, están los productores de eventos también.
2: Sí, la verdad que, bueno, yo arranqué con eso, tocando tipo en un montón de boliches de La Plata, fiestas, después en Buenos Aires. Después pude hacer temporadas en Brasil, en Morro San Pablo, 4 veranos seguidos, 4 veranos en Cuba, en Mar del Plata también. Y bueno, fue un...
0: ¿Eso con cachengue todavía o con electrónica?
2: Eso con cachengue.
0: Era famoso el tipo, largó todo.
2: Sí, la verdad que... La verdad que fue como que sentí que cumplí un ciclo. Yo también me volví más grande. La generación
0: cambió
2: cambió, se fue tirando para otro lado y yo igual, también, costó, pero acá con el compañero se logró dar.
0: Bueno, y entonces, cada uno, él ponía electrónica, vos cachengue, empezaron sus carreras, bla, bla, bla, ¿y cómo fue que decidieron ensamblar esto y transformarlo en un back to back?
2: A ver, nosotros nos conocemos desde hace ya muchos años, ya te diría 8 años más o menos. Él en su momento tocaba en Vera Brothers, no sé si se acuerdan.
0: Acérquense un poquito más, porque ¿saben lo que está pasando? Es así.
2: Hay uno de
0: ustedes que tiene el auricular, que tiene el micrófono y el otro no. Eso es lo que estamos.
2: Ahora se escucha mejor.
0: Ahí se escucha un poco mejor.
2: Perfecto. Bueno, nada, nosotros nos conocimos en Brothers, el boliche de La Plata, yo era encargado y él estaba como el DJ principal, tocaba casi todos los fines de semana. Y bueno, nos conocimos ahí, yo quería arrancar a tocar, estaba haciendo los primeros cursos en Art House y acá también en La Plata. Y bueno, él fue el primero que me dio cabina en lo que sería boliche, o para hacer el warm-up con electrónica antes de lo que sería el cachengue. Y... bueno, y así nos conocimos y arrancamos. Él acompañaba a su fecha cuando él tocaba en Buenos Aires. Él me soportaba a mí también en ese evento con mis fechas. Y bueno, y así se dio. Empezamos a compartir mucho juntos. Y cuando él quiso dar el salto para la electrónica, yo ya venía tocando hace 7 años. Entonces, nada, incluí en fecha.

0: empezamos a armar un producto de dos puntos y fue surgiendo, y así se fue dando todo, muy, muy orgánico, muy natural también.
1: Y por ejemplo, uno de los dos es más prolijo, uno de los dos es el que está más con la música, ¿qué es lo que aporta cada uno al dúo?
0: A ver, Au tiene mucho, mucho oído y también tiene mucho más conocimiento de lo que serían los clásicos, vamos a decir, que para la gente que nos va a escuchar, que hay de todas las edades, o sea, yo tengo mi público, que es más de edad, yo tengo 26 años, y él tiene 33, tiene su público, y al ser más grande, acepta un poco más de electrónica en el lado de lo que conoce, ¿viste? De los clásicos. Se podría decir que Aus aporta el oído y...
2: Acá mi amigo aporta la técnica, una técnica pero impresionante.
1: Bien.
2: La verdad que es un animal
1: bueno,
2: tocando.
1: Está muy bueno, uno es el que más está desarrolla el set y el otro es las manos dominantes del set. Bien, es un buen complemento, ahí siempre hay que encontrar la forma.
2: Ajito.
1: Claro, la verdad que a ver, yo prefiero más el back to back que el solo, porque con un amigo en la cabina todo mejor. Considero que es así.
2: Tal cual, se lleva de otra forma. La verdad que es como nosotros, cuando vamos a tocar nos cagamos de risa. Uno va para un lado, el otro lo sigue, después dice, bueno, en este momento no sé, pinta oscurecer un poco, lo oscurecemos. Esto es como, es un equipo, de eso se trata el back to back, no es ver quién pone mejor tema ni nada, sino
1: son uno.
2: Ir construyendo, claro, somos uno, ir construyendo la noche como si fuéramos uno, pero bueno, acá siendo dos.
1: Escúchame, la pregunta, es decir, ¿ustedes preparan el set o lo dejan fluir según la noche? ¿O tienen una base y a partir de lo que va pasando en la noche van cambiando o acomodando para el lado que lleve?
0: Yo creo que, a ver, normalmente improvisamos lo que es el desarrollo del set durante la noche, pero improvisamos con una preparación previa de descargar mucha música en la semana, ver promos, hablar con artistas y productores que son amigos que nos pasan sus promos también como para usarlas durante la noche y probar a ver cómo suena en la pista. Creo que tenemos una base que es el género que vamos, que es más house, tech, percusiones, vocales, nos basamos en eso, pero improvisamos. No armamos un tema abajo del otro, ni seguimos esa línea de poner en la playlist de récords uno abajo del otro, sino que improvisamos en el momento.
1: Según lo que sienten, claro, que está pasando en la pista.
2: Lo que hacemos es, es semana a semana, o sea, todos los días. Tratamos de en cada set incluir música nueva. La verdad que en lo posible, siempre que vamos a algún lugar nuevo o alguna fiesta así copada, en lo que tocamos, no sé, de 2 a 3 horas, ponele, metemos música nueva, siempre.
1: Bueno, y yo soy un track, por ejemplo, soy un track. ¿Cómo hago para entrar en esa carpeta? ¿Qué es lo que tengo que tener?
0: Mucho gurú. En lo posible, percusiones.
2: Vocal.
0: O sea, vocal, no importa si es conocida o no es conocida. Una vocal que sea pegadiza, puede ser brasilera, puede ser latina, puede ser en inglés, pero tiene que tener vocal como para decir, me llama la atención. Son muy pocos los temas, pero no llama la atención. Son muy pocos los temas que no tienen vocal y los usamos en vivo. Es como que intentamos que sea divertido, dinámico, y la vocal le da eso. Entonces,
2: le da esa conexión con la gente.
1: Si lo pueden cantar, funciona.
2: Si lo cantan, ya está. Lo que sigue
1: es bueno,
2: que
1: lo van. Y sí, yo le decía mucho el track de Minita, le decíamos, porque si a las mujeres les gustan, viste, sabes que van a bailar y el hombre responde también. Es un poco
3: raro lo que dijiste, pero
1: para el DJ le decía el house Minita, le decías así porque... No sé, le gustaba más a las mujeres que a los hombres, por ahí. Y una vez que le gustaba más a las mujeres, funcionaba el track.
3: Bien.
2: Ese es el truco.
1: Claro, no es que... a ver, porque acá me pueden llegar a retar acá de este lado. Entonces, tengo que explicar lo que quise decir.
3: No, igual entendí, ¿eh? Entendí que...
1: No es algo peyorativo, ¿se dice?
3: Claro.
1: Exacto. Sino que si nosotros por ahí preparamos los tracks, si ponemos track que las mujeres responden, que tienen un vocal latino, por ejemplo, que es más pegadizo, automáticamente va a reaccionar la pista porque ellas se van a poner a bailar y funciona mejor así.
3: Ok.
1: Bien, lo dije bien, si no me reto. escuchen, ¿están produciendo?
2: Por ahí. Siempre.
1: ¿Están produciendo música?
2: Todavía no, estamos, ahora estamos en ese proceso.
3: Bien.
1: Muy bien. ¿Ha oído de ustedes? ¿Están yendo a estudiar a algún lado? ¿Cómo son de meter mano a ver qué sale?
0: Hicimos cursos juntos en Arthouse.
1: Bien.
0: Hicimos todos los cursos de la primera parte de producción. Y ahora decidimos empezar a trabajar mano a mano con un artista productor local. Nos va a ayudar a producir temas. Y es profesor también, es DJ. Y preferimos ese mano a mano porque capaz de estar en una academia muy amplio, es producción de música general, y queremos algo más orientado al house.
1: A lo de ustedes. Muy bien. Y vieron que encima ahora el house está en auge total.
2: El house está pegando como loco.
1: Como loco. Bueno, a ver, estuvieron de viaje. Desarrolle.
0: Hola, arrancamos.
1: Claro, eso, desarrollen tranquilo, a ver.
0: A ver, podemos arrancar diciendo que también nosotros sentimos que nos merecíamos unas vacaciones después de todos estos años tocando, que no solo son las fechas, los fines de semana, sino que también es un día a día, nos juntamos mucho a escuchar música, a hacer contenido. Yo paso mucho tiempo en la casa de Agus, por una cuestión de que trabajamos juntos, producimos eventos, entonces...
2: Es como mi hermano.
3: Bien.
2: Menos me de vida.
1: En todo.
0: No, sí, nos acompañamos en todo, no solo en la carrera musical. Y bueno, pasamos mucho tiempo juntos y decimos, bueno, necesitamos unas vacaciones y también si podemos hacer algunos contactos, poder conocer lugares y de paso ir a tocar a Europa. Bueno, Agus fue su debut en Europa, yo sabía ir a tocar hace 2 años. Y bueno, se nos dio todo, pudimos coincidir con Jordi y la Loca. Lo trajimos a Argentina para una producción nuestra y él nos llevó para allá de Fun House. También cerramos 2 fechas en Ibiza por medio de Martino Resi, que nos voy a agradecer con él, que nos hizo debutar en la isla. Así que...
2: También tocamos en un barco.
1: Eso.
3: En un barco.
2: En Ibiza, una locura también.
1: Cuenten la experiencia esa. ¿Se movía entre track y track?
2: Se movía como loco. En el primer minuto que nos subimos, arranca y le apareció un samba terrible. Por suerte nosotros esperamos para tocar, esperamos a que el barco se pare y bueno, mientras tocaban otro de los chicos que justo eran DJs, amigos. Y nada, parecía que, no sé, que te caías. Una locura.
1: ¿Alguno sufre de mareos, chicos?
2: Por suerte yo no me mareé, Lucho tampoco. El secreto estaba en ganarle al mareo, en tomarte un par de birras y bueno, ahí le ganabas.
0: Aguantamos, viste, porque eran 8 horas y de las cuales tocamos, no sé, 4 horas.
3: Claro, un montón.
1: Uf. Yo una vez que toqué en un barco tuve que tomar una pastilla para los mareos porque estaba complicado. Estaba complicado. No soy amigo de todo eso, del samba ese. Pero lo más gracioso fue que éramos un grupo que éramos así, que me venían a hacer el aguante y éramos todos medio complicados con el tema del movimiento del barco. Todos tomando Dramamine para no marearnos. Claro, el Dramamine te da sueño. No saben lo que éramos. Éramos como 7, 8 tirados a un costado así y nos decían, ¿están bien? No, tenemos sueño nada más. No jodas.
3: Sí.
1: Y encima vieron que el barco que sale de Olivos, claro, arranca y son... 9 horitas que pues se va, no vuelve.
3: Claro.
1: Entonces, así.
3: Sí, pero el barco donde tocaron ustedes, ¿cuál, digamos, dónde era?
1: En Ibiza.
3: Ah, bien.
2: Se tiró. Era un barco, sí, en Ibiza. Bueno, creo que había pasado tipo por Formentera.
1: Uh-huh.
2: La verdad que una locura.
1: La vista, ¿no?
2: Estábamos tocando también y de repente, no sé, nos tirábamos al agua.
3: Claro.
2: Un flash, la verdad. Un flash.
3: Después todos electrocutados. Con el
1: coso,
3: ¿no, chicos?
1: Bien.
2: Me secaba, me ponía las ojotas. No pegaba unas patadas.
1: Una buena
0: la energía, la energía de la gente que hizo. A ver, la mayoría de los que estaban en el barco eran argentinos. La energía de la gente argentina, el lugar, la vista, la música, el contexto, o sea, no, una locura.
1: Qué
2: un
1: bueno.
2: Un sueño. Literal.
1: ¿Hay video de todo esto?
2: Hay videos, subimos ahí a nuestro perfil unos drops de lo que fue ese quilombo. Toda la gente parada arriba del barco, tirándose, saltando, moviéndose, perreando también.
1: Había todo.
2: De todo.
1: Lo quiero en YouTube ese video, ¿eh? Completito. ¿Quién hacía de Hot Saints?
2: Y acá, Agus Saint.
3: Y perdón. Yo tengo.
1: A propósito. Y vos eras del 84, ¿de cuánto eras?
2: Yo soy del 93.
1: Del 93, José 93. ¿Qué te iba a decir? Bueno, a ver, ¿qué más?
3: Yo quiero preguntar, sí, Chuma, y yo.
1: ¿Y yo?
3: No, y yo quiero preguntar, ¿escuché bien o no? No sé si fue juntos o si fue Agustín, creo, por su parte, el que tocó en Sao Paulo, fueron los dos.
2: No, claro, yo en su momento toqué el morro de San Pablo.
3: Bien.
2: En mis finales de mi otro ciclo.
3: Ah, claro. Yo más que nada para saber un poco respecto a cómo es la cultura latinoamericana en referencia a la europea, porque entiendo que es muy distinta, igual también sirve obviamente acá a la cultura argentina. Pero entiendo que es diferente y quería saber por ahí desde ese lugar qué es lo que ustedes notan o con cuál se han sentido más cómodas o mejor recibidos.
2: Mira, yo la vez que fui a Morro, la verdad que la gente brasileña es muy cálida, por lo menos en lo que me tocó a mí. Es una isla que estaba como muy acostumbrada al turismo argentino. El turismo argentino estaba súper de moda en ese momento, durante 4 años. Yo mi primer viaje ahí, o sea, fueron de vacaciones, pegué onda con dueños de fiestas, me llamaron a tocar justo en esas vacaciones. Al otro año fui directamente a laburar. Al otro año me llamaron de la competencia, tocaba en fiestas que te llevaban a bailar en lancha, en un barco que se llamaba el Barco Descontrol, que era para 300 personas en medio del mar. Pasó absolutamente de todo. La verdad que también parece que ni siquiera lo hubiera vivido, porque es como un sueño. Las cosas que pasaron son muy locas. Okay, no. Y la gente súper, súper cálida, la verdad.
1: El europeo más frío.
3: Sí, eso iba a. Como que a eso iba mi pregunta.
1: Se divierte,
3: sí,
1: también, pero de otra manera.
2: Hay una pica con el europeo ahora, un poquito.
3: Sí, no, ahora ya.
2: Mi amigo iba con la remera de Argentina y se picaba un poco.
1: Sí, ahí, se puso medio. Bueno, pero se hicieron respetar, ¿no?
0: Claro, se tiran
1: por ahí, mirá que. Y bueno, déjalo. No tiene nada.
2: Es tan incluso como decir felicidades, o sea, bien ahí.
3: Claro.
2: Claro, ¿por qué esto, viste?
1: No vamos a decir todo lo que queremos, respeto, lo que queremos decir.
2: Respeto ante todo, siempre.
1: Sí. Respeten los rangos primero.
3: Total.
2: También.
0: No, pero bueno, igual en cuanto al público europeo, la fecha que más pudimos compartir con público europeo fue la de Fun House, que eran más o menos 700, 700 personas que concurrieron. Ahí la verdad que la gente era más grande, le gustó mucho la música, hablaron un montón, pero hay algo que digo, y lo digo ahorita hace 2 años y lo vuelvo a decir ahora, que es: no hay como nuestro público.
1: No,
2: baila todo, pero
1: no, no solo baila, chifla, tira mortales, hacemos todo lo que tenemos que hacer. Y sí. Es la pasión, somos pasionales y lo demostramos cada minuto.
2: Y así también los DJs nos terminan amando. Cada vez que vienen a Argentina dicen: uy, loco, qué bueno, ¿viste? Se van y quieren volver.
3: Sí.
2: No entienden cómo
1: Tendríamos
2: la diferencia esta que hay.
1: Importar público.
3: Total, sí.
1: Para que vengan a aprender y después exportamos un par de bailarines acá. Escuchen, ¿cómo ven la escena o cómo ven La Plata?
0: A ver, siento que hace un tiempo atrás, por lo menos, a ver, hace 3-4 años atrás, pues yo en ese momento tocaba con Alexis, otro chico que ahora está viviendo en Europa, que lo fui a visitar. Después en el proceso tuve un tiempo que toqué solo, después arranqué a tocar con Aus. En ese momento, hace 3 años atrás, había muchas productoras, mucho productor de evento, y había mucho evento que era manejado por gente como nosotros, DJs, productores y demás, que hacían su propio evento, y eso hacía que hubiera más trabajo, más actividades de sonido, mucha más movida, vamos a decir. Ahora están esas productoras, pero disminuyó un montón. Entonces siento que hoy es un poco más difícil estar presente.
1: Ok, ¿y qué pensás que es lo que está fallando? ¿O qué piensas?
0: De mi parte siento que lo que se fue cayendo fue el tema de intentar hacer producciones diferentes. Innovar con lo que son la ambientación, el sonido, la puesta en escena. Siento que hoy está un poco estandarizado y que casi todo el mundo usa lo mismo. Entonces la gente sale todos los fines de semana y en algún punto
1: se encuentra
0: se cansa un poco de ver siempre lo mismo. Eso es lo que siento yo de este lado.
1: Sí, lo veo muy, muy acertado también. A ver, está difícil, también hay que entender de que vender el ticket no está fácil y a veces como que el productor, viste, como que tampoco se la juega mucho, viste, porque está difícil, pero si nos sentamos en eso nada más, si nos paramos en esa situación, no va a cambiar nunca.
2: Para eso no haces nada.
1: Claro.
2: Nosotros siempre lo que buscamos en nuestras producciones de eventos, que bueno, la productora se llama Good Friends, nació un día, estábamos los dos en mi casa y íbamos a hacer como un evento privado que se estaba desbordando. Yo tenía como un tema que lo hacíamos mejores amigos, y lo hice todo por Close Friends. Entonces todo el mundo quería venir porque decía, che, esto lo suben solo mejores amigos, no puede ir cualquiera, era como una guest list. Y se empezó a desbordar y le dije a Lucho, amigo, este es el momento de aprovechar esto y darle un impulso a armar una productora. Y ahí, bueno, los dos sentados, yo soy bastante bueno con el tema de los nombres, siempre, es como es algo que me busca. Y nada, estábamos ahí, somos dos buenos amigos y dije, bueno, dale, Good Friends produce y bueno, vamos a producirlo. Y así salió, hicimos el primer evento, se explotó mal, pero mal, en una quinta. Y después, bueno, empezamos como a pensarlo como más a laburarlo y decidimos hacer un sunset que salió también zarpado con un dress code, todo de blanco, un domingo.
1: Generando lindas propuestas, divertidas, o la forma de comunicar diferente como para llegarle mejor a la gente, ¿no?
0: Y también lo que hacemos mucho es contenido interactivo en redes sociales. Intentamos no solo subir los flyers, sino hacer videos hablando, poniendo la cara.
1: Es que vieron que esto del flyer te mata al Instagram.
3: Sí.
2: Hoy en día lo que va es la marca personal. Uno tiene que agarrar el evento y hacerlo de uno para que la gente te conozca y lo conozca por vos. Y el tema este de Good Friends es algo orientado para todos nuestros amigos. Entonces fue más como por ahí, arrancándolo como eventos íntimos.
0: Claro, afianzando el público.
1: Perfecto.
0: Y viendo la manera de llegarles de diferentes formas. O
1: sea, más como se dice, un uno a uno. Es decir, le hablan al público directamente.
2: No, sí, sí.
0: Y mismo al principio veníamos las entradas uno a uno también.
2: Por WhatsApp.
1: Pero, a ver, lo viejo funciona. Eso es vieja escuela. Es estar con el público, que se sienta aparte y... deja de ser el... Vos tirás el flyer y es como que, no sé, si querés vení.
0: Si querés venir.
1: Ahora, cuando ustedes le hablan, generan productos, no sé, como si fuera una publicidad, pero directamente hacia ellos, que le comentás, le contás cómo va a ser, bla, bla, bla. Y el público empatiza más con el producto que estás generando.
0: No, totalmente. Como te digo, es buscar la forma de que llegue, y que llegue de una manera diferente y que la gente se quede mirando lo que estamos haciendo. Porque es como decís vos, en un momento ves el slide ya te cansa, te lo pasás de largo, no le prestás atención.
1: Es que todos hacen lo mismo, como decían antes.
0: Sí,
1: no, todo lo mismo. Che, ¿y dónde se ven para adelante? ¿A dónde les gustaría llegar con el dúo? Algo, un sueño, una cosita especial.
0: A ver, si hay algo que... A ver, ahora también va a contestar Out, que seguramente también tenga su objetivo y su sueño, que eso también es un poco... Entre los dos tenemos nuestros objetivos, pero creo que individualmente también lo debemos tener. Yo me encantaría la vida de DJ, tocar todo el mundo, de hotel en hotel, de producción, de festival en festival. Es algo que sueño desde que arranqué con la música. Y puntualmente en un lugar me gustaría muchísimo tocar en Ushuaia. Ushuaia, el robo en Ushuaia.
1: Muy bien. Bien. Lindo. Lindo evento ese. Más con su estilo. ¿Y usted?
2: Y a mí, la verdad que... Bueno, obviamente siempre tuve el sueño de vivir de la música. Arrancó como un hobby hasta que llegó un momento que lo empecé a profesionalizar de cierta forma y verlo como más, de una forma más seria, obviamente sin perder la diversión. Pero esto es un trabajo y nada, lo que importa es siempre que vos llegues a la cabina, presentable, que seas prolijo, llegues a horario, hagas la tarea, que no le des a la gente la misma música todos los fines de semana. Acá, o sea, hay una preocupación y bueno, ahí se profesionaliza un poco para poder cada vez escalar un poquito más. Y yo, por ejemplo, lo amo a Frankie Rizzardo, me encantaría darle la cabina, es mi máximo ídolo.
1: Ustedes piensen fuerte en eso, que yo ya mandé una oferta a ver si dice que sí. Piénsenlo fuerte, así vamos juntos.
2: Hacer un evento y traerlo.
1: Me encanta la música, realmente. Para mí, muchos me van a odiar, pero a mí me gusta más que Stassi ahora, Chris Stassi. A mí, Frankie, me divierte un poco más todavía. Me parece más arriba.
2: Frankie nos enseña todos los días técnicas nuevas. Es una locura, es un
1: enfermo.
2: Un animal, un enfermo. Lo que se divierte, siempre también lo es prolijito.
1: Bueno, les hago un ping-pong rapidito, una cada uno. ¿House o Tech House?
2: House.
0: Tech House.
1: Mira, es un backup. ¿Club o festival?
0: ¿Cómo?
1: ¿Club o festival?
0: Festival.
2: Y mira, yo creo el festival está bueno, pero en el club hay más joda.
1: Está más cerca del público.
2: Sí, una joda.
1: ¿Open o close?
0: Sí, depende, pero creo que yo particularmente close.
2: Sí.
1: Bien.
3: Hay una coincidencia.
1: Igual,
2: me gusta hacer warm-up.
1: Bien. ¿Festival de día, festival de noche?
0: De día,
1: ¿no? Y con su música va muy bien de día.
0: Ojo que tenemos también música.
2: Si se hace de noche.
0: Nos gusta también, hay sets que tocamos, hay lugares que hacemos Open to Close y las últimas 3 horas es una música un poco más grubera, más clavadita, más oscura. Nos gusta también ese lado.
1: ¿Y entonces, group o vocales?
2: No, las dos.
1: Que vayan juntos, no hay uno sin el otro, ¿no?
2: No puede ser, claro, no.
0: Pero bueno, el group te mueve.
2: No, claro, o sea, sí. Sin groove, no, no, sin nada.
1: Está bien, es válido. A ver, ¿after o dormir? Hay que seguir, es empatizar con el público, vamos a decirlo así, para seguir con la gente.
2: Y vos pensás que nosotros trabajamos toda la noche y nuestra noche comienza en el after.
1: Claro.
2: Bien. Ese es el tema.
1: Ahí se empiezan a divertir ustedes. Es como Solomon, Solomon en un show y Solomon de after.
2: Totalmente.
1: Por ahí.
2: Pero Solomon no lo saca de la cabina en el after.
1: No, no, sí, derecho. Lo hace en el mismo lugar el tipo. Bueno, ahora cada uno quiero que me digan un DJ argentino.
0: DJ argentino que nos guste,
2: sí.
0: O que, a ver,
2: Jay Elise. Para mi género, para mí está.
0: Sí, Jay Elise, yo estaba pensando en lo mismo, porque es muy buen productor. Muy buen productor, tiene muy buena lectura de la pista, tiene muy buenas fechas también, a perdón del road.
2: La gente lo quiere mucho. Hoy en día, como DJ referente de nuestro género, es Jay Elise, por lo menos acá.
0: Bien, no vive en Argentina, el que lo voy a decir ahora, pero también.
1: Ahora te voy a decir. ¿Cómo?
0: Dizzy también es un productor.
1: Bien. Bueno, ahora te iba a decir un DJ internacional.
0: Yo soy fanático y tuve la oportunidad de conocerlo y de compartir con él en Mar del Plata,
1: Wade, bien. ¿Y usted?
2: Y el mío ya se sabe que es Frankie, ¿no?
1: Frankie, bien.
2: Sí, a todos lados. Tengo una estampita de él.
1: Les tiro.
2: Bendecido por Frankie.
1: Por ahí. La última y terminamos. En una palabra, que es Gómez y Sainz.
2: Alegría.
1: ¿Coinciden los dos en lo mismo?
0: Un poco lo que queremos transmitir en cada una de las presentaciones, que la gente se divierta, se alegre.
2: Por sobre todo alegría.
0: Alegría, sí.
1: Bueno, chicos, cuéntenme sus redes. ¿En dónde los encontramos próximamente?
2: Este fin de semana vamos a estar tocando el domingo en Liné. Post San Sumín. Con Vida Loca vamos a estar tocando, bueno. Dándole la cabina.
1: Bien.
2: Pero ahora, después se viene una fecha también muy importante, que vamos a estar dándole la cabina a Victoria White.
1: En
2: Aurora.
1: En Aurorita, ahí, en Área Costanera.
2: Exacto, el 4 de octubre.
1: Muy bien, domingo también.
2: Un domingo.
1: Muy bien.
2: Domingo en esta.
0: Muy, muy linda. También con los chicos de Indrive.
1: Fecha internacional y nacional.
0: Sí, total, va, está linda la combinación.
1: Muy bien, muy bien. Y ustedes van a estar entregando ahí la cabina a Victoria.
2: A Victoria.
1: Muy bien.
0: Vamos a tener que hacer un house un poco más gruberito. Vamos a ver cómo acomodamos ahí para hacer con hijos y volverte con el horario de nosotros.
1: Muy bien, entonces. Bueno, ahora.
2: Estamos gritando, Victoria, por lo que estamos viendo.
1: Ah, tiene sus facetas. De repente se le cruza el peinado para un lado y arranca con todo, ¿no?
0: Se le cruzan los cables, ¿no?
1: Sí, se le cruzan los cables y arranca con todo. Bueno, la última. Quiero sus redes.
0: Bueno, nuestras redes son gomezdesign.music. Ahí van a encontrar todas las fechas, van a ver todas las publicaciones de todo nuestro recorrido. Creo que literalmente está desde que arrancamos hasta la última fecha que tuvimos, importante. Las redes, están las redes, todos los blogs, información.
2: YouTube también tenemos varios sets grabados. Tenemos como 6, también, como Gómez y Sainz, los pueden buscar en YouTube. Hay unos sets muy divertidos, que bueno, también, todas las facetas, desde algo a la tarde, de estar en un local, de hacer un closing, de hacer un warm-up, tenés para todo.
1: Excelente. Bueno, chicos, les recontra agradecemos por estar acá con nosotros, por contarnos un poco de su historia. Y bueno, nos vamos a despedir.
3: Exactamente.
1: Nos vamos con ustedes con un poquito de muy buena música. Adiós a todos. Gracias por estar con nosotros.
3: Gracias.
1: Bueno,
2: nos vemos.
1: Yo, Albert, quiero dejar un último saludo y decir que este fue un programa muy especial para una persona muy especial. Gracias por estar.

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